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2: Eso, amigos, soy Alex Castán y ya estamos comenzando juntos la segunda hora de esta tarde de ya casi quincena. Ya. Oye, creo que los últimos días de quincena son los que, o sea, se van todavía más lentos. No sé si a ti también te pase lo mismo, pero bueno, ya sabes, también lo que sí no se pasa lento y con buena música es todas las tardes para ti que tenemos en Magia 101. Oye, ya te puedes comunicar conmigo, como lo decía desde hace rato, a través del MagiWatts 449-3292-101, porque tengo Magi Sombrilla, Magi Paraguas o como le quieras llamar. Para participar es a través del MagiWatts 449-3292-101, como te lo decía. Y ahí me pones tu nombre completo y tu canción favorita en mensaje de texto y en mensaje de voz me tienes que decir: Alex, yo escucho Magia 101. Y bueno, comenzando esta hora también, o sea, muchas cosas se dicen en torno a la inteligencia artificial, híjole, e inclusive OpenAI ya dijo que va a pausar en la siguiente versión que ya estaban a punto de lanzar porque tiene muchísimas fallas en la seguridad. O sea, yo veo que se va a venir una cosa horrible si no controlan toda esa situación, pero bueno, yo la verdad es que estoy... Yo tenía dos CIAs en el teléfono, ya los quité porque dije, pues ¿para qué? De todas formas, el WhatsApp tiene IA. De todas formas, también el ex antes Twitter tiene IA. O sea, Meta, AI, o sea, al final estamos llenos de IA, pero creo que están un poquito más controladas las de redes sociales. Híjole, pero bueno, vamos a ver qué pasa. Y ya sabes, lo que sí pasa es que nos vamos con buena música, nos vamos con Somber, Back to Friends en Magia 101.

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0: 17.
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0: Ese fue Katsa en Magia 101 y se llama Pinky Up. Oye, me voy directamente al MagiWatts 449-3292-101. ¿Quién está participando por acá? Hola.
1: Hola, Alex.
0: Hola.
1: Aranza Paulina.
0: Hola, Aranza.
1: Mi canción favorita es Buttercup y yo escucho Magia 101.
0: Eso, muy bien.
1: Y yo concurso por la Magi Sombrilla.
0: Perfecto, ya estás participando.
2: Hola, ¿qué tal, Alex?
0: Hola.
2: Buenas tardes.
0: Buenas tardes.
2: Yo Magia 101.
3: Venga, Alex, eso. Yo escucho Magia 101.
0: Eso.
3: Yo, Magia Sombrilla.
0: Venga, saludos también para ti. Ya están participando. Tú también lo puedes hacer a través del MagiWatts 449-3292-101. Ya lo sabes, me tienes que mandar tu nombre completo y tu canción favorita en mensaje de texto. Y en mensaje de voz me tienes que decir, Alex, yo escucho Magia 101. Gimme, gimme, gimme.

0: 624.
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0: 6:32.
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Eso fue de Vi Tirar Más Fotos de Bad Bunny en Magia 101. 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

0: 6:42.
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0: 6:51.
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Eso fue Yellow de Coldplay en Magia 101. Oye, saludos a mi querida Claudia, que ahorita estamos platicando aquí a través del MagiWatts. Y me pregunta, Alex, ¿de qué te vas a disfrazar este año? Les voy a ser sincero, o sea, no soy mucho de disfrazarme. Sí, creo que selecciono uno o dos días, dos fiestas de disfraces. Obviamente la Magirrodada, pero no sé por qué nunca me ha encantado ir a fiestas de disfraces. Y creo que muchísimas personas lo disfrutan demasiado. O sea, no sé, yo soy más como de mood navideño, pero algo pasa con las fiestas de disfraces que no me la paso tan chido. O sea, y también tengo que seleccionar como a dónde voy a ir, cuál va a ser el disfraz. O sea, no sé, soy complicado en esa fecha. Pero bueno, platícame tú si ya planeaste estos temas, si todavía no, si dices, pues me da igual, tampoco no soy mucho de ir de fiesta. Platícamelo a través del MagiWatts 449-3292-101. Y no solamente eso, también te recuerdo que estamos participando por Magi Sombrillas. Ya en cuestión de 20 minutos decimos quién se la lleva. Todavía tienes oportunidad de participar. Ahí en el MagiWatts me pones tu nombre completo y tu canción favorita en mensaje de texto. Y en mensaje de voz me tienes que decir, Alex, yo escucho Magia 101.

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2: Y en esta hora, en unos minutos, diremos quién se lleva la magisombrilla y yo te acompaño de 5 a 8 de la noche.

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1: Eso, amigos, soy Alex Castán y ya estamos comenzando juntos la tercera hora de esta tarde, tarde de increíble música. Y ¿sabes qué? Lo dije, lo advertí, que tenías todavía una oportunidad más para mandarme mensaje y poder participar por la Magisombrilla. ¿Y esto dónde? A través del MagiWatts 449-3292-101. Y para participar es fácil, sencillo. Tu nombre completo y tu canción favorita de Magia 101 en mensaje de texto. Y en mensaje de voz me tienes que decir, Alex, yo escucho Magia 101. Oigan, me voy con mensajes y por supuesto saludos aquí a través del MagiWatts. Mi Merly que me manda mensaje, esa voz. Me encanta escucharte siempre, Merly. Hola.
2: Buenas noches, mi corazón. Yo escucho Magia 101.
1: Eso, mi Merly.
2: Saludos, papi.
1: Bye. Ay, te quiero, Merly. ¿Quién más está por acá?
3: ¿Qué onda, Alex? Buenas tardes.
1: ¿Qué onda? Oye, buenas tardes. Pues
3: aquí molestándote para ver si puedes poner una rolita, la de Baby Wow de Karol G.
1: Ah, buena canción.
3: Ay, para saludar a toda la bandita de acá del gimnasio Martín Franco que andamos al mil escuchándote acá.
1: Ah, dándole durísimo.
3: Espero que andes al mil y muchas gracias. Saludos.
1: Oye, Ricardo. Saludos, hermano. Saludos al gimnasio Martín Franco. Oye, qué chido que le peguen durísimo. ¿Sabes qué? Hoy, palomita, porque ya esta semana, bueno, apenas van 3 días. No he faltado. Aplauso para mí. No he faltado al gimnasio. Ya le voy a echar ganas. Oye, ojalá que un día se nos haga. Yo hay que organizar una buena rutina de gimnasio y hacemos un día de Gym Bros todos. Y pues me inviten a entrenar. Eso estaría bien chido. Vámonos, mientras tanto, con música. Regresando, ya les voy a decir quién se lleva la Magisombrilla. Me voy con Sabrina Carpenter, Mitchell, en Magia 101.

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Ese fue Swim de BTS en Magia 101 y lo dijimos súper bien que en este momento tenemos que dar el nombre de quien se lleva la magia y sombrilla de la tarde y es para ti Aranza Paulina Gómez Zúñiga. Aranza Paulina Gómez Zúñiga con terminación 5352. Aranza Paulina Gómez Zúñiga con terminación 5352. Ahorita nos vamos a poner en contacto contigo. Gracias a todas y todos los que han estado participando. Pero en este momento nos vamos con música de Daft Punk, Instant Crush, en Magia 101.

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0: 7:33.
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Y después de haber escuchado a Miley Cyrus en Magia 101, oye, quiero preguntarte si estás en algún lugar de la ciudad, ¿está chispeando ya o solamente está medio nublado o está despejado o está haciendo frío? ¿Cómo están las calles allá en Aguascalientes? Bueno, ahí, ándale, como si estuviera yo en otro lugar. ¿Cómo están las calles aquí en Aguascalientes? Porque lo he dicho muchas veces que no puedo saber cómo está, si está haciendo frío, si está haciendo calor, si está lloviendo. Platícame a través del MagiWatts 449-3292-101, porque según lo que yo tengo aquí, o sea, aquí en la computadora tengo que está 21 grados centígrados y está despejado. Pero luego entro, googleo, veo en mi teléfono y dice que está chispeando en algunos puntos de la ciudad. Y que sigue con probabilidad de lluvias para toda la noche. No lo sé. Platícame tú en el MagiWatts 449-3292-101. Y mientras tanto nos vamos con música. Se llama Te Estoy Correteando, de Latin Mafia. En

0: 7:42.
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0: 7:50.
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0: Eso fue Please, Please, Please de Sabrina Carpenter en Magia 101. Y amigas y amigos, ya me tengo que despedir, pero antes te quiero agradecer por permitirme ser contigo como este y todas las tardes. Ya sabes que te acompaño de lunes a viernes de 5 a 8 de la noche, los sábados de 12 a 3 de la tarde. Y por supuesto que tú me puedes escuchar si estás en la casa, el taller, la oficina, manejando, estudiando. Siempre está para ti Magia 101. Y además también a través de tu Alexa, ahí puedes hacer contacto con nosotros. Ya sabes, le pides, Alexa, ponme Magia 101 e instantáneamente conectas con nosotros. Y también a través de las redes sociales, que igual nos encuentras como @magia101fm. Soy Alex Castán y ahora sí, antes de irme tengo que decir...
1: Gracias a todos por venir.
0: Adiós.

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1: Buenas noches. Estas son las noticias más importantes de hoy. Deja Polo comunidades incomunicadas y cortes viales en Baja California Sur. Anulan veto a candidatos beneficiados por violencia. Afirma Israel ver indicios de un ataque antes de elección. Y Colombia abrirá una megacárcel al estilo Bukele. El paso del huracán Polo por Baja California Sur dejó comunidades aisladas en los municipios de Comondú y Mulegé, además de cortes a la circulación sobre la carretera transpeninsular y la suspensión del suministro eléctrico para miles de habitantes de la zona de impacto. Durante la tarde de este martes, Polo se debilitó a tormenta tropical en su paso por Sonora, donde recién tocó tierra por segunda vez y se espera que siga perdiendo intensidad para disiparse el miércoles. La Suprema Corte de Justicia invalidó hoy una reforma legal de Chihuahua que desde julio pasado bloqueaba el acceso a cargos de elección popular de personas beneficiadas de manera directa por actos de violencia, intimidación o amenazas. Además, la Corte anuló la cancelación del registro del candidato o el bloqueo de aspirante a obtenerlo, ello como única sanción para infracciones relacionadas con actos de delincuencia.
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1: El primer ministro israelí Benjamín Netanyahu afirmó hoy que existen indicios de que los enemigos de Israel podrían intentar llevar a cabo un ataque antes de la elección del país que se celebrará el 27 de octubre. Netanyahu se encuentra en una campaña de reelección. Afirmó que Israel continuará sus operaciones militares en varios frentes, entre ellos Gaza y Líbano, y añadió que han sido eliminados más de 100 terroristas en Gaza en las últimas semanas. Colombia dispondrá de una megacárcel para los criminales más peligrosos del país al estilo del mandatario salvadoreño Nayib Bukele, dijo este martes a la AFP, una fuente de la entidad adscrita al Ministerio de Justicia. El presidente derechista Abelardo de la Espriella, en el poder desde agosto, pretende construir 10 megacárceles en zonas remotas del país durante su mandato de 4 años. Hasta aquí la información. Gracias. Más noticias en breve. Jessica de Loera, BI Noticias.
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9: Continúa la actividad de la ronda de comodines de la postemporada de las Grandes Ligas. En el primer resultado de la jornada, los Bravos de Atlanta derrotaron 5-3 a los Phillies de Filadelfia. En ese momento se llevan a cabo las últimas entradas del compromiso entre los Yankees y los Medias Rojas de Boston. Y de igual manera en estos momentos, da inicio el último partido de la cartelera con los Padres enfrentando a Cachorros de Chicago. México enfrenta a Perú. En estos momentos llega a la conclusión los primeros 45 minutos del compromiso entre la selección mexicana y el combinado de Perú. Partido en el cual Rafa Márquez tiene su segunda aventura como técnico de la selección mexicana. La actividad para la escuadra nacional continúa este próximo sábado cuando enfrenten al combinado de Estados Unidos. Emiliano Jiménez, BI Noticias.
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0: The Emptiness Machine, Linkin Park.
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2: 817. 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

0: cuando no era cantante, el Bogueto.
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0: 823.
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0: Dai Dai, Shakira.
1: 8:32.
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0: Golden, Hontrex, EJ, Audrey Nuna, featuring Ray Amy.
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2: 839.
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0: Beauty and the Beat. Justin Bieber featuring Nicki Minaj.
1: 9-10.
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1: Beautiful Things, Benson Boone.
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3: 917.
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0: Dracula, Genie Remix, Tame Impala featuring Genie.
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2: 923.
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0: El fin del mundo, La La Love y Ajolotes Mexicanos.
1: 9:30.
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1: Swim, BTS.
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3: 937.
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0: Steel, Karol G featuring Bruno Mars.
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2: 9:44. 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

0: Perlas Negras. Natanael Cano y Gabito Ballesteros.
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0: Katy Perry.
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0: I Just Might, Bruno Mars.
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2: 10:16. 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

0: The Cure, Olivia Rodrigo.
1: 10:31.
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1: Dolce Vita, Dana y Belinda.
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3: 10:39.
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0: Revista del Consumidor Radio. ¿Alguna vez te has preguntado qué contiene la pasta dental que usas todos los días? Si no lo sabes, quédate porque hoy en Revista del Consumidor Radio te enseñamos cómo preparar tu propia pasta dental en casa. Y lo mejor, su preparación te toma solo 30 minutos.
1: ¿Blanco o rojo? ¿Con yema o sin ella? Existen muchos mitos alrededor del huevo. Hoy te contamos la verdad sobre uno de los alimentos más consumidos en México y cómo puedes aprovecharlo mejor en casa. ¡Acompáñanos!
0: Revista del Consumidor.
1: Hoy vamos a preparar una tecnología doméstica, que es una excelente alternativa a los productos industrializados. Pasta dental. Además, es una receta validada por el Laboratorio Nacional de Protección al Consumidor.
0: Antes de comenzar, te compartimos los ingredientes que vamos a necesitar. 3 cucharadas de agua purificada. 2 cucharadas de glicerina pura. 2 cucharadas de lauril éter sulfato de sodio. Media cucharadita de carboximetil celulosa. 1/4 de cucharada de carbonato de calcio. 1/4 de cucharada de mentol. Y 6 gotas de esencia de menta.
1: Ahora, los utensilios que debemos tener a la mano son: una cuchara sopera, una cucharita cafetera, un tazón pequeño de vidrio, un tarro pequeño de plástico con tapa y un batidor de globo. Una vez que tenemos todo listo, vamos al procedimiento.
0: En el recipiente de vidrio, comenzamos vertiendo agua purificada, la glicerina y el mentol. Mezclamos con ayuda del batidor de globo hasta integrar los ingredientes. Sin dejar de mover, agregamos carbonato de calcio y la esencia de menta.
1: Después, incorporamos el lauril éter sulfato de sodio y agitamos suavemente hasta que se disuelva por completo. Poco a poco, añadimos la carboximetilcelulosa lentamente sin dejar de mover, hasta obtener una mezcla homogénea y con una consistencia más sólida.
0: Por último, envasamos la pasta dental en el tarro. Tapamos muy bien y etiquetamos con la fecha de elaboración y de caducidad. En este caso, esta pasta tiene una caducidad de 6 meses y rinde aproximadamente 63 gramos, o bien 50 mililitros.
1: Es importante que tomes en cuenta algunas recomendaciones de uso. Este producto no debe ser utilizado por menores de 6 años. En el caso de niñas y niños mayores de 6 años, puedes sustituir el mentol por esencia de cereza. Si tienes sensibilidad dental, recuerda consultar previamente a tu odontóloga u odontólogo. Para conservar mejor el producto, te recomendamos mantener el recipiente bien cerrado, en un lugar fresco y seco y fuera del alcance de niñas y niños. Recuerda que todos los ingredientes que utilizamos en esta tecnología doméstica pueden encontrarse en establecimientos donde vendan productos de cuidado personal, belleza o cosmética, también conocidos como droguerías.
0: Preparar tu propia pasta dental en casa tiene varios beneficios. Requiere pocos ingredientes, son fáciles de conseguir, tiene certeza sobre su origen y además representa un ahorro económico. Incluso esta receta puede ser el inicio de un nuevo emprendimiento.
1: Anímate a preparar tu propia pasta dental y etiquétanos en Instagram usando el hashtag Tecnología Doméstica Profeco.
0: También puedes consultar esta tecnología doméstica en nuestro canal de YouTube, Profeco TV.
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0: El huevo es tan importante en la alimentación que desde 1996 se conmemora el Día Mundial del Huevo. Se celebra cada segundo viernes de octubre con el objetivo de difundir su valor nutrimental y su papel en una dieta equilibrada.
1: Y no es casualidad. El huevo es un alimento completo, práctico, rendidor y versátil, por lo que se ha convertido en un protagonista en la alimentación de las familias mexicanas.
0: Es una excelente fuente de proteína animal. La clara está compuesta principalmente por albúmina, mientras que la yema aporta grasas saludables, proteína, hierro, azufre y vitaminas A, B, D y E. Aunque contiene colesterol, su consumo moderado forma parte de una alimentación equilibrada.
1: Además, el huevo es una alternativa accesible a la carne o al pescado. Es fácil de masticar y digerir, y combinado con otros alimentos, puede integrarse a distintos planes alimenticios.
0: Su uso no se limita al desayuno. También sirve para espesar salsas, esponjar pasteles y dar ese color dorado tan característico al pan. Incluso fuera de la cocina, el huevo está presente en pastas, productos de belleza y fertilizantes.
1: En 2024, el consumo de huevo en México por habitante alcanzó los 24.4 kilos y representa el 12.6% de la producción pecuaria nacional. Nuestro país es autosuficiente y se ubica en el sexto lugar a nivel mundial.
0: Esta actividad se concentra principalmente en Jalisco, que aporta poco más de 54%, seguido de Puebla, con casi el 15%.
1: Para el consumo existen dos tipos principales de gallinas: las ligeras, que producen huevo blanco, y las semipesadas, productoras de huevo rojo. Es importante aclarar que no hay diferencia en su valor nutrimental. A pesar de todos sus beneficios, alrededor del huevo existen dudas y creencias que se repiten con frecuencia. Por ejemplo, se suele pensar que el huevo eleva el colesterol. Sin embargo, su equilibrio de grasas tiene un efecto protector y en la mayoría de las personas, su consumo no incrementa el colesterol en la sangre.
0: También hay quienes creen que consumir el huevo crudo es mejor. Pero esto no es así. Para aprovechar sus nutrientes y evitar riesgos a la salud, es necesario cocinarlo, ya que crudo puede aumentar la probabilidad de contraer salmonela.
1: Otra duda común es si debe lavarse el huevo antes de guardarlo. El cascarón es poroso y cuenta con una membrana natural llamada cutícula. Al lavarlo y almacenarlo, facilitas la entrada de bacterias. Si el cascarón está sucio, lo mejor es limpiarlo con un paño seco.
0: Y aunque algunas personas prefieren consumir solo la clara, es importante saber que la clara y la yema se complementan. Al desechar una de ellas, se pierden nutrientes esenciales que hacen del huevo un alimento completo.
1: Para un mejor consumo y conservación del huevo, tome en cuenta estas recomendaciones. Evita dejar los huevos o los alimentos que los contengan a temperatura ambiente, ya que el huevo es un alimento muy sensible a los cambios bruscos de temperatura, sobre todo al calor.
0: Revisa siempre el cascarón. Debe estar limpio y sin fisuras. Si están rotos, deséchalos. Así evitarás enfermedades gastrointestinales.
1: Lávate las manos al terminar de manipularlos. Evitarás la contaminación cruzada.
0: No lo consumas crudo. Puedes ponerte en riesgo de adquirir salmonelosis.
1: Ya sea que esté cocido, duro o forme parte de algún platillo, consúmelo pronto.
0: Con información clara, puedes aprovechar mejor sus beneficios y consumirlo de forma segura.
1: No olvides consultar la herramienta ¿Quién es quién en los precios?, ya que te permitirá comparar precios para tomar las mejores decisiones de compra. Entra a qqp.profeco.gov.mx.
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0: Abracadabra, Lady Gaga.
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2: 11-17. 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

0: Ordinary, Alex Warren.
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2: 11:24.
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0: Aperture, Harry Styles.
1: 11.32. 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

0: Jamaican, Hoggle featuring Solto.
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2: 11:39.
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0: Animal, Cat's Eye.
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2: 11:45.
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0: correteando. Latin Mafia y Fred Again.
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2: 12:28.

0: Tiroteo, Mark Segui, Paul Grange y Rauw Alejandro.
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2: Una 48.
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0: As It Was, Harry Styles. 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

Correteando, Latin Mafia y Fred Again. 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

0: Instant Crush, Daft Punk featuring Julian Casablancas.
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0: El fin del mundo, Lala Love y Ajolotes Mexicanos. 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

0: Die With A Smile, Bruno Mars featuring Lady Gaga.
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2: 420.

Perlas Negras, Natanael Cano y Gabito Ballesteros. 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
1: 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Primero, póngase de pie y manténgase erguido. Ahora, estire su cuerpo entero. 1, 2, arriba y abajo. Estire su espalda. Ahora brazos y piernas. 1, 2, 3, 4. Brazos hacia los lados y doblando las rodillas. Una vez más. 3, 4, 5, 6. Ahora girando los brazos. Primero hacia un lado, ahora hacia el otro. Brazos estirados. Repita una vez más. 1, 2, 3, 4. Piernas extendidas, pecho estirado. Levante y baje despacio los brazos hacia los lados. Arriba, abajo. Su pecho estirado ampliamente. 1, 2, 3, 4, 5, 6. Ahora doble su brazo levantándolo. Primero el izquierdo y regresándolo hacia abajo. Ahora subiendo el derecho y regresándolo hacia abajo. 1, 2, 3, 4, 5, 6. Ahora nos doblamos hacia enfrente con rítmicos rebotes de 3 veces seguidas. Ahora manos en sus caderas y dóblese hacia atrás. Repita el movimiento doblando hacia adelante. 4, 5, 6. Abra sus brazos y retuerza su cuerpo. Izquierda, derecha. Izquierda, derecha. Diagonalmente hacia atrás. Una vez más. Ahora a la derecha, izquierda. 3, 4, 5, 6. Moviendo los pies y subiendo los brazos. Brazos hacia arriba, brazos hacia abajo. Con movimientos fuertes y cortos. Brazos arriba, brazos abajo. 1, 2, 3, 4, 5, 6. Ahora pies separados. Nos doblamos 2 veces sobre el pie izquierdo y arriba estirando. Repetimos el movimiento sobre el pie derecho, una vez más hacia arriba. Una vez más. 2, 3, 4, 5, 6. Ahora giramos nuestro cuerpo entero, estirando sus brazos y girando hasta completar un círculo entero. Repetimos el movimiento en sentido contrario. Estire muy bien los músculos y cadera. 4, 5, 6. Los pies juntos otra vez. Y ahora brinca. 1, 2, 3, 4. Abre, cierra. Abre, cierra. 1, 2, 3, 4, 5, 6. Brazos y piernas. 1, 2, 3, 4. Brazos y rodillas. Moviéndolos juntos. 1, 2, 3, 4, 5, 6. Y terminamos respirando profundamente. Despacito, inhalando. Despacito, exhalando. 5, 6. Una vez más. 1, 2, 3, 4, 5, 6, 7, 8.

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0: gusto saludarte el día de hoy en este miércoles, ombligo de semagia. ¡No voy a trabajar! Ganotas de no trabajar. ¿Y sabes qué hoy? ¡No trabajes! ¡Es quincena! Bueno, todavía no pagan.
1: ¡Ah, caray!
0: Pero hoy, reglamentariamente, es quincena. ¡Qué gusto saludarte! Yo soy Marcel Briones y me acompaña el pequeño gran Eric en los controladores.
2: ¡Buenos días, hueco, peros!
0: Wake, pero no te me despegues. Más adelante llegan las Magic News con la chisma del momento. También más adelante, en punto de las 7:20, llega el sucio, el cochino, el marrano. Señor Locotron, para que le llames y le ganes en ese reto de las 7:20. O de una vez, Wake, pero comunícate en 449-3292-101 para que digas lo que quieras. No te me despegues, porque el día de hoy tengo un montón de regalos y sorpresas para ti. Tengo más sombrillas. Y tengo pases dobles para Panteras contra Dorados para el partido del día de mañana, 1 de octubre. Y a partir de mañana te traigo sorpresas, güey, copero. Sorpresas deliciosas, sorpresas sustonas. Pero mañana, hoy todavía no. Más adelante también me das una humilde opinión en el Tú qué opinas. Si llega el tema más conspiranoico. No.
2: Conspiranoico.
0: Del día de hoy. Dice por acá, hola Marce, soy Ale y hoy les quiero mandar saludos a todo el mundo porque hoy amanecimos con buenas vibras y te quería decir que si podrías poner la canción de Te estoy correteando, por favor, saludos. ¿Qué dijiste, Erquito? ¿Qué te está diciendo Santa Claus? Come on, everybody. ¿Qué? Ayer hasta, güey, pero ayer hasta me ardió la garganta de tanto que grité el come on, everybody. Porque ese sí sale desde la garganta, ese no sale del estómago, ese sí es como un grito real. Pero bueno, tremendo programa que traemos el día de hoy. Pásenle a la resistencia, todos bienvenidos, pero súper bienvenidos a este Wake Up.
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0: 615.
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0: 622.
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0: ¡Güey! No, o sea, güey copero. ¿Ah? ¿Ya supiste lo que pasó con... ¿A quién le cancelaron? ¿Ya viste la nueva peli de... ¿No supiste que cortaron? ¡No! Pues te traigo un chismesote. Lleguen felices. Informados van a estar. Estas son las Magic News.
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2: Güey, pero en otras noticias. Oiga, noticias impresionantes del mundo del espectáculo que solamente te decimos en las Magic News. Ya las encontré. Oigan, una serie de Matthew Perry va a llegar el día 27 de octubre. ¡Ah, pues ya llegó! ¡Ah, no! De octubre. Falta un mes. Este documental va a mostrar a sus hermanas, amigos, también recordando al actor quien alcanzó la fama mundial por Friends. Vamos a ver qué tal está esta nueva serie, esta docu-serie que van a sacar acerca de Matthew Perry. ¿En dónde va a estar? En Netflix. Vale, bebé, por si te interesa, ahí va a estar. En otras noticias, oigan, Lego presenta el nuevo Brick de Shenlong. Así es, así como lo escuchas, y se ve que va a estar bien, bien caro, porque está bien, bien grande.
3: Eso es verdad.
2: Está bien bonito, güey. Sí, estaría, mis que, ¿8,000? Más o menos, sí, unos 8,000. Uy, hasta me dolió. En otras noticias, oigan, Ricardo Arjona, qué emoción con esta noticia. Ricardo Arjona y Grupo Firme van a lanzar una canción juntos. ¿Te acuerdas cuando Ricardo Arjona grabó una canción con Paquita, la del barrio? Dude, yo no pude haber pedido más. Con Pepe. No, porque ahorita Pepe está funado. Los Aguilar están funados. Sí, así que... O sea, igual sí me gustan, ¿no? Si me regalan unos boletos para Pepe Aguilar, igual los voy a tomar. A Ricardo Arjona, te amo. En otras noticias, oigan, Matt Groening quiere hacer un crossover entre Desencanto, Los Simpson y Futurama, cosa que estábamos platicando el día de ayer, que ya se hizo entre Futurama y Desencanto, pero ahora quiere agregar a Los Simpson. Lo siento, Matt Groening, ya nadie los quiere. En otras noticias, Prime Video está desarrollando una serie de spin-off de Spider-Man basada en la saga del clon. No tengo idea de cuál sea esta saga, pero pues escucha buena onda. Deadline confirmó que Prime Video y Sony trabajan en una serie spin-off de Spider-Man que va a adaptar el cómic de la saga del clon y va a fungir como una sucesora de la cancelada Spider-Noir. La saga del clon de Spider-Man es una extensa y compleja trama donde el villano Chacal crea copias genéticas de Peter Parker, provocando una profunda crisis de identidad sobre quién es el auténtico héroe. Pues todos, ¿no? Spoiler alert. Todos. We are all heroes. En otras noticias, una película live action de El Principito está en desarrollo. Variety reportó en exclusiva que una película de live action del clásico literario El Principito, The Little Prince, de Antoine Saint-Exupéry. No sé cómo se pronuncie, perdónenme. Está en desarrollo activo. Esta película está dirigida por Morten Tildum, que hizo también The Imitation Game, bajo un guion hecho por Simon Beaufoy, de quien fue ganador del Oscar por haber escrito Quisiera Ser Millonario. ¡Qué buena película! Slumdog Millionaire. ¡Uf! Por ahora se desconocen los detalles como protagonistas y fecha de estreno, pero de que se va a hacer, se va a hacer. Tom Holland. Tom Holland como El Principito. El zorrito. Sí, pues bueno, se escucha feo, pero pues sí. En otra noticia, oigan, Jack Nicholson donó 60 acres contra la construcción de mansiones y hoy es un enorme, enorme bosque. Jack Nicholson, ya no te vemos en grandes producciones, ya no te vemos en películas, pero quiero que sepas que donde quiera que estés, tú eres de mi top 3 de actores favoritos de todo el mundo y de todos los tiempos. ¡No, por favor! Te quiero mucho, Jack Nicholson. En otras noticias, oigan, en Nickelodeon y Cartoon Network, después de años y años de estar en pelea de quién era el mejor programa, de quién era la mejor productora, de quién era el mejor network, pues ahora están fusionados y son como sister networks. Bueno, no están fusionados, pero son como networks de hermanas y pues ya no están en pelea. Número uno, porque Cartoon Network, por lo menos lo que veíamos nosotros en la página de internet, ya no existe. Y número dos, Nickelodeon, pues ahorita está haciendo unas producciones que están como... Pues no. no son los clásicos que nosotros conocemos. Entonces, pues bueno, ahí está este Sister Networking que están haciendo Cartoon Network y Nickelodeon. Está requete interesante. En otras noticias, noticias tristes, descanso en paz, Charles Adams, el creador de Los Locos Adams. Y también en noticias tristes, también el día de ayer falleció Cilla Cella, quien dio voz a Yzma, dio voz a la abuelita de Mulan, dio voz a la abuelita de Koba en Tierra de Osos, a la abuelita de Anastasia también. Sí, güey, se acabó la era de esta señora. Grandes voces. Muere a los 89 años Cilla Cella el día de ayer, y también Charles Adams, que dejó un legado impresionante con The Addams Family. Los queremos mucho y gracias por todo lo que nos dieron. En otras noticias, GTA 6 va a tener huracanes, 170 especies de animales y el mapa más grande de Rockstar. O sea, está más buena onda vivir en el GTA 6 que vivir en el mundo, ¿no? En el mundo real. Ya pónganme un VR y ya, y déjenme. Ya, y déjenme de aquí al tacón. De aquí al tacón y ya de ahí pues, a trabajar. O sea, a trabajar yo en el tacón, pues. ¿Cuánto dinerillo sacarías?
1: No, dinero virtual, pues sí.
2: Bueno, al rato que también te digan, ah, pues se te pasa tu cuenta. Es puro PayPal. Está como la peli de Ready Player One. ¿Te acuerdas? Qué buena peli. Ya va a salir la parte 12. No hay fecha de confirmación, pero sí está confirmada la segunda entrega. En otras noticias, oigan, la portada de 1000 del cómic de The Amazing Spider-Man de Marvel hace homenaje a la pose del Gear 2 de Luffy en One Piece con Peter Parker referenciando al rey de los piratas. ¡Grande Spider-Man! Te quiero mucho, Luffy. Wey, pero recuerden que estamos en Facebook, TikTok, Instagram como Magia101FM para que pásenos en un like, me encantan las Magic News y los no memes que subimos día con día. Vayan felices, informados, estancas. 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

0: 43.
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0: 650.
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15: Muy, muy, muy, muy buenos días. Muy buenos.
16: Ya
15: espero que tengan
16: señora.
15: Esa, el que lo hayan grabado y que lo pongan de despertador. Muy buenos días, güey, espero que gusto saludarte. Este es el primer round del Contagio a la Magia. Te puedes comunicar al 449-3292-101 para que digas whatever you want. El día de hoy, miércoles, time twistero, tan pistero, miércoles, random. ¿Qué nos depara el destino? No lo sé, seguramente va a estar buena onda. ¿Por qué nos dicen? Hola, Marce, muy buenos días. ¿Puedes enviar un saludo para Noé?

0: para Jimena y para Renata, que van rumbo a la secundaria y que los amo mucho. Muchas gracias, saludos para ellos. Pero van a la secundaria, te van a decir... ¡Llama! ¡Ya! ¡Qué vergüenza! ¡Soy niño grande!
1: ¡Ya siéntese, señora!
0: ¿Sí o no? ¿Sí o no? ¡Ay, ma! Ya, déjame en la esquina, que no vean que llego contigo. Ay. Que crean que yo llego solo. Limpiándose el beso, así. ¡Me dejaste tu labial, ma! ¿Qué van a decir las chiqui babies? Así hablan, ¿no? Los chavos, así hablan. Dice, hola Marce, soy Ale y hoy les quiero mandar saludos a todo el mundo porque hoy amanecimos con muy bueno... Ese ya lo había leído, Eriquito. Y me lo pusiste ahí en el pin. Dice Marce, primami, saludos al arquitecto Eriquito. Saludos, dice. Hola Marce, ya llegué al trabajo, así que llegamos con muy buen... ¿Qué? Un muy buen día del color de rosa. No, no, hoy no es. Hoy no es primero de octubre. Hoy no es primero de octubre. Pero hoy no es primero de octubre. Estuvimos cerca, mi amor. Un beso para ti. Un beso para ti y tú haz el día que tú quieras. Dice, muy buenos días, Marceliquito. Saludos para mis hijos Rubén y Jimena y a todos los huecoperos que escuchan Magia 101 de parte de Marta. Es mañana, sí, sí, sí, es mañana. Es el día del Pink Day. On Wednesday we were pink.
2: Marce y DJ Erickson, un gran saludo para todos los Magilovers en este ombligo de semagia. Y pues en especial para mi Roy, mi Re. Que les vaya muy bien todavía en esta gran semana de exámenes parciales. Y pues bueno, espero que tengan éxito en todo lo que realicen.
0: ¡Oye!
2: Nos vemos a tu su padre.
0: ¡Saludos!
2: Escuchamos Magia 101.
0: Saludos, papi hueco, pero un abrazo para ti y para tus dos pequeñas. Oigan, no sé si sabían, pero el día de ayer ya empezaron, según la tradición mexicana, a llegar las almas hacia los altares. Leí la nota hoy en la mañana. Sí, güey, 29 de septiembre. Y no me la vas a creer, güey. No me la vas a creer. Ayer yo hice mi altar. Sí, güey, me aloqué, bebés, la verdad, me aloqué. Yo ya tenía ahí unas cajas guardadas ahí aventadas. Dije, no, pues ya este año tengo que hacer bien mi altar otra vez. Porque el año pasado no lo hice, güey, porque no estaba aquí. Sí, muy mal, muy mal. No pudieron cruzar el puente de Chempachúchil. Una melodía bella del alma sonó. Dice, buenos días a todos y a los del Necaxa Casa Club por parte de André Cat. 2019, que tengas un muy buen día, Marce y Eric. Saludos para él y para todos los del Necaxa. Y ¡fuerza Rayos! ¡Fuerza Rayos! Hace muchísimo que no voy a un partido del Necaxa, pero espero pronto ir a comer. Uy, me encanta la convivencia en el estadio, me fascina. Dice, hola Marce, saludos desde Huerton Hills. Te mando saludos y también a toda la banda. Saludos, saludos al Play DJ.
3: Hola Marce, oye, tú también te acercaste mucho porque el Pink Day es el 3 de octubre, Marce.
0: Ah, sí es cierto, qué güey soy. Sí es cierto, tienes razón, mi amor. El sábado. Sí, no. No, pues.
4: Good morning, Marce y Magia 101. Espero que estén muy bien. Y les quiero decir que mi hermano les tiene un mensajito. Hacer un examen de inglés. Y yo ya pasé a cuarto de primaria y ya voy con inglés muy avanzado. Y también quiero saludar a mi maestra, a mi Sani, que estaba en tercero, pero fue de la escuela, Claire. Pero todavía la recuerdo. Así que saludos, mi Sani. Y nosotros escuchamos Magia 101.
0: Saludos, mis amores. Échenle muchas, muchas ganas. Ustedes pueden con absolutamente todo. Y si no, descansamos un ratito y luego continuamos pudiendo con todo. ¡Dale, Play DJ!
5: Buenos días, comita.
0: ¡Ay, mi comito!
5: ¿Cómo estás?
0: Estoy bien, ¿y tú?
5: Le dolió mucho el bracito.
0: ¡Ay, no!
5: Pero yo voy a ser el equipo de los panditas. Adiós.
0: El equipo de los panditas. Saludos, Comito Junior. Dale un besito a tu papi en su bracito para que se sienta mejor. Y ya con eso yo creo que ya se va a curar. Y unos meses de medicina y ya, ¿no? Un abrazo para ti, para todos mis comitos. Dice, bendiciones de las buenas. Cantas bien hermoso, muchas gracias. Ahí les va otra vez el despertador. Eriquito, grábalo para que te despiertes con esto. Muy, muy, muy, muy buenos días. Muy, muy, muy, muy, muy buenos. Muy, muy, muy, muy, muy buenos Ahí está. Sí, de nada. Y la gente... ¡Ah! Dice muy buenos días, Marce. Y la lluvia hace un ritual y sacrifica al Eric mientras no le den su sangoloteada. No, Eriquito. Mira, Santa Claus. Santa Claus te está viendo, recuérdalo, recuérdalo. 449-3292-101. ¿Qué es eso? ¿Me estás buscando música de ritual?
1: No sé.
0: ¿Te ibas a atrever a las 7 en punto de la mañana a hacer un ritual? Pues yo no sé. Lo que pide el público. Dice saludos desde Praga, paisanos. Se me antoja una torta de prensado verde. Ay, saludos, mi amor. Compra todo lo que necesites y prepáralo tú. Uf. Silencio. El día de hoy. ¡Invocamos la fuerza de Tlaloc! Para que por fin llueva. Querido Tlaloc, te ofrecemos este programa en sacrificio y esperemos que te guste para que el día de hoy sí llueva de verdad. Y nos brindes tu presencia en todo Aguascalientes y zona Bajío y zona Sur y zona Norte. De manera agradable y cuidada. Inunde Ciudad de México, por favor. Pero apúntale bien a Aguascalientes y a Jesús María también, porque luego se te olvida. ¡Gracias, Tlaloc! ¡Ay, qué fuerte! Oigan, para conmemorar este sacrificio que acabamos de hacer del programa del día de hoy, tengo una magi sombrilla, porque hoy va a llover. Ya hicimos la invocación a Tlaloc. Si quieres tu magi sombrilla, manda tu invocación al 449-3292-101 por un audio. Un audio. Todos salen al aire, pero el ganador recibe su mensaje ganador. Los demás sigan participando porque tengo más sorpresas más adelante. Ya luego les decimos 5, 6, 7, 8. Chiste. Dice, es un chiste, güey, pero... En un funeral de un albañil estaba un hombre llorando desconsolado. Se le acerca a la viuda y le dice... ¿Eran muy amigos? ¡Claro! Sus últimas palabras me las dijo a mí. ¿Y qué te dijo?
1: ¡Oh, my God!
0: ¡No muevas la escalera!
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2: ¡Güey, qué pedo, los sandías! ¿Qué? Y esta es la última vez que me escuchan en el Dato Gato durante un mes. La última vez, mi amor, porque el día de mañana comenzamos con el Dato Gato Negro. Que están espectaculares y aterradores. No se lo pueden perder. Pero bueno, ¿sabían que una mujer demandó a la empresa en donde trabajaba porque pasó 20 años recibiendo sueldo sin hacer nada? ¿Por qué los demanda? Bueno, y además ganó, Lawrence Van Wassenhoff se hartó de esperar por instrucciones de su jefatura. La mujer llevaba desde el 2004 sin ninguna labor, pero la empresa Orange seguía pagándole cada mes con normalidad. Obviamente, lo que sería un sueño para muchos, para ella era simplemente una tortura que debía llegar a su fin. ¡Ay, bebé!
3: Ya los demanda, les van a dar más dinero y...
2: No, no, deja eso. La gente de aquí, del Palacio, va a decir, pues, normal, ¿no? ¡Ah!
3: ¿Tampoco
2: tú? ¡Wow! ¿Puedo ganar más? Pues ahí está. Esto sucedió de verdad. Una señora que pasó 20 años sin una instrucción específica en su trabajo se hartó, demanda a la empresa y todavía gana. Ganó varia lana, ¿eh? ¿Por qué no nos pasa ese tipo de cosas, güey? Esto no nos interesa. Esto fue el Dato Gato.
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0: Tlaloc para que ya me den mi magisombrilla. 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
1: 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Haz tus tutores para la lluvia.
2: Buenos días, Marta, yo escucho Magia 101. Mi canción favorita es Baby Wow de Karol G. Y mi nombre es Miguel Muñoz.
3: Caer tu poder, Tlaloc, invocamos la lluvia que sí nos hace falta, que al cabo ya tendré mi más y sombrilla.
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2: 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Sí va así, ¿no? Qué bonito, es momento de que te comuniques. 910-3501, señor Locotrón Gumoñi.
1: Feliz miércoles, ombligo de semagia. No voy a trabajar.
2: Buenos días.
1: Oigan, pues ya es quincena. Vamos haciendo la vaquita para las fiestas de Halloween.
2: No, ¿qué? ¿Cuál vaquita?
1: No más saquen unos 3 o 5 mil pesos.
2: ¿Sí, Eriquito? Tú le dijiste que sí. Es que luego te adelantas a decirle que sí al señor Locotrón si ya sabes que siempre trae jiribilla. 910-3501. Hola, hola.
3: Hola, Marce.
2: Hola, ¿quién habla?
3: Dominique y Emir.
2: ¡Dominique y Emir! Dominique, yo creí que eras un señor.
3: Hola.
2: Te escuchas bien grande, Dominique.
3: Todavía no llego a la adolescencia.
2: ¿Cuántos años tienen ahorita?
3: Yo ya los 11 y él,
2: ¿cuántos? 6. No, sí, ya son. Bueno, son pequeños niños grandes. Ay, mis hermosos Dominic y Emir, qué gusto saludarlos el día de hoy. Saluden al señor Locotrón con sus rayos láser. Oh my God. ¿Cómo se va a llamar su equipo el día de hoy?
3: Los capibaras cuñados.
2: ¡Los capibaras cuñados! Y échenle muchas ganas porque el día de hoy traigo pase doble para Panteras contra Dorados. Y le gana al señor Locotrón. ¡Ganan esos pases dobles! Sí, sí, sí. Dominic y Emir y los capibaras cuñados. Pongan mucha atención porque en este momento vamos a jugar. Yo les digo Oh my, me tienen que decir 15 palabras super hueco, pero si comiencen con la letra C de casa y casa ya no cuenta, corre tiempo.
3: Casa, corre, corazón, coco,
2: capibara, corre, cuñado,
3: corona, cafetera, café,
2: chela,
3: café,
2: clamato,
3: crema, colorado, color, colorido,
2: caguama,
3: cabeza,
2: chelear,
3: cabezón,
2: cantemaco, cintura, circuncisión.
3: Cuco.
2: Colombia. ¡Tiempo! Ni una palabra más del equipo de los capibara cuñados. ¿Cómo se sintieron?
3: Bien.
2: Me encantó, mis queridísimos Dominic y Emir, personas invictas en el

0: Un gusto volverlos a escuchar. Que tengan un gran día el día de hoy y no me cuelguen para tomar todos sus datos. Grítenle súper fuerte que estación de radio escuchan.
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3: 725.
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1: Wake Up, pero nos pongan mucha atención el día de hoy. Súper invitados en cabina, como todos los días. Me acompañan de Roder Elevadores. Si tienes una plaza comercial, si quieres poner un elevador en casa, lo puedes hacer con mis amigos de Roder. Abelardo, bienvenido.
2: Muchísimas gracias, Marce. Agradecido de estar con todos ustedes.
1: Oye, el día de hoy, ¿para quién es la invitación?
2: El día de hoy la invitación va a ser para todas aquellas personas. Estamos lanzando un nuevo modelo esencial. Le están llamando así. Lo estamos llamando así, esenciales, para todas aquellas personas que en su casa tengan muy poco espacio. Va para espacios reducidos este modelito y puede caber desde una personita parada, decir, ¿sabes qué? Yo tengo una super esquina chiquitita, aquí yo quiero que paradito y que me lleve a mi planta alta, porque ya no aguanto las escaleras, ya no puedo más.
1: Sí, claro, no, y también importante mencionar el tema de que a lo mejor en casa tenemos alguna persona con discapacidades, alguna persona que las escaleras, como tú dices, de plano ya no van y ya no se puede tener como esta movilidad. Qué interesante, y el interesante también el pensar que ahora en la actualidad cualquier persona puede tener un elevador en casa.
2: Sí, de hecho va enfocado a eso. Nos encontramos con muchas situaciones donde empezó. Nos encontramos con las situaciones donde la gente ya de plano su casa de dos pisos la abandonaba y decía, yo construyo un cuartito abajo y me olvido del segundo piso. Entonces empezamos a ofrecer ese tipo de soluciones, Entonces ahora pues contamos con estos cuatro modelos. Este que estamos promocionando, que es el modelo nuevo esencial. Luego sigue los dos modelos residenciales, tanto media cabina como residencial, valga la redundancia.
1: Claro.
2: Residencial. Y ya son unas puertas automatizadas, puertas como las del autobús. Ya si se han subido a un Siboy.
1: Sí, claro.
2: Eso.
1: Claro, todos los días.
2: Ese tipo de puertitas trae esa cabina. O si tú quieres el de lujo y tú dices, no, yo aquí quiero verme igual que en Altaria. Entonces, también se puede acomodar uno de esos.
1: Oye, padrísimo, para hacer todo esto dentro de un hogar, dices que es un tamaño, pues, pequeño para acomodarlo dentro de una casa. ¿Qué se tiene que hacer?
2: Mira, fíjate, se tiene que primero que nada contactarnos.
1: Creo que va a pagar.
2: Primero que nada, contactarnos, entonces haces una cita. Y ya sea, si tienes dudas, si quieres que vayamos a sitio, vamos y te asesoramos. Generalmente, ¿qué ocupamos? Ocupamos un muro.
1: Ok.
2: Algo donde anclar el elevador. Si eso no existe, si es por parte del cliente que lo tiene que fabricar, ya sea con metal o con ladrillo y concreto. Okay, para ponerlo en términos sencillos que todo el mundo entendamos.
1: Sí.
2: Entonces, hay que fabricarlo con metal o con ladrillo y concreto para poder nosotros anclar el elevador. Eso es lo más importante, para que tú tengas la certeza de que no se va a mover y que te va a durar muchos años, es que eso quede bien.
1: Fíjate que yo traigo un proyectillo, Abelardo. Esta pared que ves aquí baja al Oxxo directamente. Yo no sé si se pudiera hacer como una planta baja aquí en la cabina. Claro. Tú dime.
2: Claro que sí, todo se puede hacer en esta vida, Marcia. ¿Quién vamos a correr? ¿Quién es tu vecino aquí?
1: Yo, los de 105. No, pero para que sea para todos.
2: Ok. Entonces están invitados los de 105.
1: No, está súper interesante. 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
1: 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Abelardo, ¿algo más que quieras compartir?
2: Sí, mira, fíjate que por ahí sigan a todas las redes sociales de aquí de Radio Grupo, ya sea Magia, La Poderosa. 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
1: Ahí está, vayan, conózcanlo, o si no pueden, vayan y síganlos en redes sociales. Qué gusto tenerte por acá, Abelardo.
2: Gracias, Marce, que tengan buen día todos, wakeuperos.
1: Igualmente, muchísimas gracias, Roder Elevadores, en el Wake Up de Magia 101.
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0: 7:43.
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0: 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Y just for you to know, este domingo se estrena la nueva temporada remasterizada de Ranma y medio. Está en Netflix por si la quieres ver o por si ya viste las primeras dos que están remasterizadas y están re buena onda como la historia original, porque pues sigue siendo la misma historia. El domingo tendremos nuevos episodios. Estoy muy emocionada. 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Por acá nos dicen... Ay, este es un audio. Dice Marce, muy buenos días. Quiero mandar una bendición de las malas a los conductores flojos que no hacen fila y uno todo educado. Ay, los que se meten, que estás viendo que hay una fila gigantesca. ¿Para qué te metes, bebé? ¿Para qué te metes? Nada más para... ¡Qué coraje! Dice por acá, dice, good morning, wake hoppers. Ey, ya tenía mucho sin mandar mis saludos a toda la gente linda y hermosa de mi querido Aguascalientes. Happy Wednesday para todos. Marce guapa, bendiciones de las buenas. Greetings from Fargo, North Dakota, de su paisano de Jesús, Miami. Saludos, corazón, hasta Fargo, North Dakota. Un abrazo. ¿Cuál es el que iba por allá? Ya empezó a nevar, ¿no? Ojalá. Ay, me llevas. Aquí hace un calor insoportable. Dice, hola Marce, muy buenos días. Oye, siempre he tenido una duda. ¿Qué pasó con todos los personajes que habían? Algo así como el costeño, la voz. ¿Los corrieron por bajo presupuesto? Que eran güey coperos. Porque yo me acuerdo que antes había varios y creo que el único que queda es el Caballero de la Noche y eso de vez en cuando. Saludos. Es que no eran personajes del programa. Son wakeuperos que mandan sus saluditos y que se les hizo como su propio personaje porque precisamente mandaban sus mensajes pues prácticamente diario. Mi querido Zuli sí manda mensajes de repente. El costeño no sé dónde esté y mi caballero de la noche ese sí y el wakeupero desde hace como 300 años. Dice Marce, reporte vial, fuerte accidente en Boulevard Guadalupano, esquina con Tercer Anillo. Está cerrado el acceso a Boulevard Guadalupano hacia Cumbres. Ay, con precaución, gracias mi amor por tu reporte vial. ¡Dale play, DJ!
19: Hola Marcelita, buenos días. Quiero mandar saludos para mi bello esposo, mi Rucaleto, que el día de hoy es día número 2 de vacaciones y va pintando muy bien la cosa. Así que esperemos que así siga toda la semana para yo echar flojerita.
0: ¡Eso es!
19: Y saludos a mis bendis también.
0: Saludos, mi amor, que la pases muy bonito y sí, ponlo a chambear. Dice Marce, ¿qué? ¿Tienes algún problema, Eriquito? ¿Tienes algún problema?
20: Todos tenemos derecho a descansar. Hombres y mujeres. Mujeres y hombres.
0: ¿Sabes quién también dice eso? Bueno, ya. Marce, dedícame tu característico Come on Everybody para motivarme rumbo al trabajo. ¿Qué? Yo le entendí a mis güey. ¿Sabes qué? ¡Santa Claus! ¡Santa Claus! ¡Voltea a ver otra vez, Eriquito! ¡Come on Everybody! Motívame rumbo al trabajo, me encanta. Muchas gracias, mi amor, ahí está para ti. Yo sí me porto bien. Y este año yo le pedí muchas cosas a Santa Claus. Muchas. Yo sí me porto bien con mis wakeuperos. Yo no ando diciendo,
21: ¿pero qué quieres eso? No, vente por el favor, ¿por qué pones eso?
0: Este programa no es tuyo, ni es mío, es de mi wakeuperada. Dice Good Morning Marce, bendiciones de las malas al gobierno. Ya será el informe de nuestra gober y se les ocurrió comenzar a pintar líneas peatonales de colores por toda la isla y hay un tráfico tremendo desde ayer. ¿Será realmente necesario líneas peatonales de colores? Te voy a decir la respuesta más rápida. No. No, no lo es. Pero, pues...
1: No lo sé. Tú dime.
0: En algo se debe de gastar. ¡Dale, Play DJ!
2: Hello. Good morning. Hacemos a bonito. Amiguitos de magia. Saludos, Eriquito.
22: Buenos días.
2: Un abrazote.
0: Por eso no me invitan, ¿verdad?
2: Bip, bip.
0: De influencer.
2: Bye.
0: Sí. No, pues, ¿cómo?
23: Hola, Marcelita.
0: Buenos días.
23: Quisiera pedirte si me podrías complacer con la canción de Blue ya, de pues Billie Eilish. Gracias.
0: Ah, muy buena rola.
24: Hola, Marce. Hola, DJ Eric. Buenos días. Oye, primero tengo un recado de la maestra Shayla.
0: A ver, a ver.
24: Que ella le da su estrujada salvaje a DJ Eric para que se le quite lo grinch, porque ayer andaba muy grinch. Que le manda un cuchumón de la maestra Shayla. Y que, bueno, ya va a empezar ella
0: que quiere una foto.
24: A sacar recursos para la Comisión Sociocultural con sus salchichailas.
0: ¿Qué?
24: Dietéticas, no sé qué tanto. Entonces, ahí para que me la promociones en la técnica 14 para que los chiquillos le compren. Y segundo... ayer me humillé a nivel estatal y a lo mejor nacional en amplitud modulada y frecuencia modulada. pero sí, ya espero mi canción, ¿eh? Yo sí te mandé ayer el de...
0: Ay, sí es cierto, ya, pues, y nos mucho, gustó ya. Mucho.
24: Ahí te lo encargamos.
0: Y nos gustó muchísimo.
24: Ay, yo escucho magia, siento... No.
0: Saludos, corazón, un abrazo para ti. Dice Eriquito que quiere una foto de la maestra Sheila.
25: O sea, de evidencia, ¿no?
0: De que sí exista, pues.
25: Como dijo Alfonso Obregón, me puedes mandar una foto.
0: No, de así de cuerpo completo. Es que, ¿sabes qué? Viajamos mucho. Dale, Play DJ, qué asco.
26: Hola, Marce. Soy Ana Sofía.
0: Hola.
26: Y le quiero mandar saludos a mi mami. Y te quiero contar un chiste.
0: A ver.
26: ¿Cuál es la comida favorita de los traileros?
0: Ay, ¿cuál? Se me ocurren cosas.
26: El tartón.
0: ¡Ay, qué hermoso! Esos son los chistes que valen la pena. Por eso yo hace mucho ya no cuento chistes míos. Dice, hola, hola, muy buenas, buenas. ¿Cómo están? Saludotes a mi amigo William Delgado, que se levanta todos los días para ir a un trabajo que no le gusta. Muchos ánimos y que sus condiciones laborales mejoren porque trabaja para gobierno y no le está yendo tan bien que digamos. Que lo quiero mucho, es su mejor amigo Panda. Saluditos a todos los Wake Hoppers. Y solo como referencia, trabaja por una mensualidad de 9,800 pesos viejos. Y creo que es un salario degradante. Ya lo exhibí y ni modo. Sí, oye. Hola, Marce, buenos días. Mándale un saludo para Sofi, que ya casi llega a la escuela. Que le vaya súper bien y que recuerde que la amo. Saludos para ti, para Eriquito. Saludos para nuestra querida Sofi. Dice, hola, Marce, muy buenos días. Porque ya nunca haces el sonido de prr, prr. ¿Ves, Eriquito? Si tú no trabajas, no hay linelo. Porque Eriquito...
25: ¿Yo qué?
0: Mira, mírenlo. Es súper amargado.
25: Es cierto.
0: Eres súper amargado.
25: Es que ya viene...
0: Pues por eso. Y fíjate, la gente te pide un common everybody. ¿Y qué haces? ¿Qué es lo primero que haces? Y yo con toda la felicidad y cascabeleo del mundo... ¡Claro que sí! Dice, hola, Marce, muy buenos días. Yo también quiero ver una foto de la maestra Sheila. Y no saben si de casualidad da clases de regularización a domicilio o yo voy a su casa. No hay problema. ¡Ay, oye, atrevido! Está apartada para Eriquito. ¡Dale, Play DJ!
27: Hola,
0: Marce,
27: Eriquito. Soy una en la escuela, pero solo les quiero presumir que es cumpleaños de mi mamá.
0: Happy birthday to you.
27: Jovenaza, muy jovenaza.
0: Sí, jovenaza. Felicidades.
28: Hola,
0: para tu mami. Hola.
28: Soy Mateo.
0: Hola, Mateo.
28: Le mando saludos a mi papá.
0: ¿Qué le pusiste?
28: Que le puse un mazapán de chocolate.
0: ¡Ay, qué rico!
28: Te escucho magia 101.
0: Sí. Saludos, mi amor.
29: Marce preciosa. Que tengan un excelente ombligo de semagia. Saludos al DJ Eriquito. Mándame un cuchumua.
0: ¡Cuchumua!
29: Y un come on everybody.
0: Bueno, ya, miren, está así, hizo cara. ¡Come on everybody! ¡Come on everybody! Cada que me piden eso, yo volteo así rápidamente a ver a Eriquito.
25: No hice nada ahora.
0: Hiciste rostro de desprecio. Hiciste rostro de desprecio. Y Santa Claus, aunque te voltees a otro lado, Santa Claus todo lo ve. Y este mensaje va para todos los pequeños wake uperos. Be careful. Todo lo ve. Dice, muy buenos días, Marce. Mándale saludos para Valentina Rapunzel, que le encanta escuchar magia cada mañana. Saludos para ella. Un abrazo. Dice, yo también quiero ver a la maestra Sheila, la amargura de Riquito. No se la merece. Mira, mira, ahí va a renegar. Ahí va. Dice, hola Marce, muy buenos días. Mándale un saludo a Luca Moreno, por favor, que no se pierda el wake up. Y dice que te amo mucho. Saludos, Luca. Que tenga un excelente día en la escuela y lo amo mucho. Gracias. Dice, hola Marce, Sofi, cuenta como parte de los personajes, como el caballero de la noche es la niña del círculo. Sí, los mejores chistes han sido de Sofi, ¿eh? Tremenda, güey, coopera. Dale play, DJ.
3: Hola, Marce. Buenos días.
0: Buenos días.
3: Estoy preparando para la escuela.
0: Que te vaya muy bien.
3: ¿Me podrías poner la de Black or White de Michael Jackson?
0: Uy, buenísima rola, ¿eh?
3: Y yo escucho más.
0: Ya sé que no es pro.
3: Buenos días, Marce. ¿Cómo estás? Hoy hago mi baile de los 80s porque una maestra se va a ir a mi escuela de los 80s y está bien padre. Bye,
0: pásala bonito.
4: Marce, aprovechando que mencionaste un anime que es el de Ranma y medio, ajá, paso a recomendar Los Diarios de la Boticaria. La primera temporada está en Netflix y la segunda está en Crunchyroll, que además este sábado también ya se estrena la tercera. Muy recomendado.
0: Bueno, anotada, bebé, probablemente la vea este fin de semana. Oye, me tengo que ir súper rápido, me quedan un montón de mensajes. Ahorita los paso al aire. A lo mejor en el tema random hacemos un tercer round del contagio a la magia. I don't know. Oh, día random. Sigue contagiando la magia.
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6: Buenos días. Estas son las noticias más importantes de hoy. Corte ordena a Chihuahua agregar injerencia extranjera como causa para anular elección. Valida intervención del narco como otro motivo. Estados Unidos anuncia sanciones contra 21 individuos ligados a un cártel, incluido exesposo de Marina del Pilar. Gobierno de Baja California se deslinda de exfuncionarios y empresas sancionadas por Estados Unidos. Revisarán contratos. Morena lanza convocatoria para quienes aspiren a una diputación federal. Proceso concluye el 2 de octubre. El Pleno de la Suprema Corte de Justicia de la Nación determinó que el Congreso de Chihuahua debe actualizar su legislación para armonizarla con la Constitución Federal en materia de nepotismo electoral e incorporar la injerencia extranjera como causa de nulidad de una elección durante el proceso de aprobación de las reformas a la ley electoral promovidas por la gobernadora panista María Eugenia Campos. Asimismo, el alto tribunal validó que una elección pueda anularse cuando se acrediten hechos de delincuencia permanente o sistemática que hayan influido en el proceso electoral, siempre que sean graves, dolosos y determinantes para el resultado. El Departamento del Tesoro de Estados Unidos anunció sanciones contra 21 empresas y 25 entidades ligadas a un cártel mexicano, incluyendo a Carlos Alberto Torres, exesposo de la gobernadora de Baja California, Marina del Pilar, y a su líder, Ismael Zambada Siqueiros, alias Mallito Flaco.
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6: La gobernadora de Baja California, Marina del Pilar Ávila Olmeda, se deslindó de la información publicada por el Departamento del Tesoro de Estados Unidos que vinculó a su exesposo Carlos Alberto Torres Torres y otros exfuncionarios locales en una nueva lista de personas y empresas sancionadas por presuntos vínculos con un cártel. La Dirigencia Nacional de Morena abrió la convocatoria para las coordinaciones de Distrito Federal en las que se podrán inscribir quienes aspiren a ser candidatos a diputaciones federales. El proceso inicia tras haber concluido la selección de los perfiles estatales rumbo a 2027, que culminó este lunes con la designación de Cruz Pérez Cuellar como coordinador de la Cuarta Transformación en Chihuahua. Gracias, continuamos con más noticias en breve. Yalma Arronte, BI Noticias.
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15: Segundo empate. La selección mexicana de fútbol sigue sin ganar al frente de su nuevo timonel, Rafael Márquez. Y ayer con cuadro alterno rescataron el empate desde New Jersey. El tricolor igualó 1-1 ante su similar de Perú en un partido que dejó mucho que desear. Ahora, el próximo sábado vivirán su tercer encuentro amistoso en contra de Estados Unidos desde Arizona. Resultados MLB. Ha comenzado la postemporada en las grandes ligas con las series de comodines, dejando los primeros resultados. En Atlanta, los Bravos superan 5-3 a los Phillies de Filadelfia. Desde Houston, los White Sox sorprenden 6-3 a los Astros. En Nueva York, los Yankees apalean 9-0 a los Boston Red Sox. Y desde San Diego, los Padres blanquean 8-0 a los Cachorros de Chicago. Antonio León, BI Noticias.
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9: Good morning, Wake Up Nation. La sorpresa era que llegué tarde. O sea, porque miércoles, no te creas, estaba grabando unos comerciales, disculpa la tardanza, pero ya estoy de regreso. Yo soy Marce Briones y me acompaña el pequeño gran Eric en los controladores de los comerciales.
10: Buenos días, güey, coperos.
9: Pero no te me vayas a despegar porque como ya viste el día de hoy es miércoles time twistero, tan pistero, miércoles random.

0: misma. ¿Qué nos depara hoy el destino? Ayúdanos a girar la ruleta.
1: Te digo. Vengo, pero el día de hoy, tema random, nada. Es un tercer round del Contagia la Magia porque se me quedaron un montón de mensajes. Por acá nos dicen, muy buenos días, Marce. Mándale saludos para Luciana Valentina, que ya va al kinder y no quiere despertar. Bonito día, nosotros escuchamos Magia 101. Pues ya son las 8:15, yo creo que ya está en el kinder y espero que ya esté despierta. Dice Marce, bendiciones de las malas a los motociclistas que van por la ciclovía de Avenida Universidad. Ojalá y se les quiebre una pata. No.
2: No.
1: No, miren lo que le pasó al comito.
2: Pobre señor.
1: Ay, pobre chaval. Dice, ay, creo que los comitos son más jóvenes que yo. Sí.
2: No.
1: Son niños, ¿son unos chavitos? Dice, hola Marce, muy buenos días, saludos del árabe Uber Time, siglo XXI, motos caídas en Ciudad Industrial. Ay, Dios mío, con precaución, por favor. Dice, muy buenos días, Marceliquito, no es día de bendiciones, pero bendiciones de las muy malas para esos pasajeros que no son de Aguascalientes y se la pasan quejándose de mi bello estado. Si tu ciudad es mejor, ¿por qué vives aquí? Así dice, cosa que defiendo. Dice, no, Marce, te decía que tengas un muy buen día de color de rosa. Ah, porque es mi color favorito y siempre me he visto de rosa. Ay, saludos, mi amor, muchas gracias, un abrazo para ti. Entonces, bueno, igual, de todos modos, es miércoles y we were pink on Wednesday. Besos para ti, mi amor. Dice, lo del comito, no fue culpa de él. Él iba bien y un coche lo aventó y somos nomás 4 añitos menores. Pues por eso, unos chavitos. ¿No es la Barbie? Yo los veo y les pido la INE. ¡Dale play, DJ!
3: Hola, buenos días, Marce y Eriquito. ¿Ustedes saben por qué al inodoro le gustan los otoños?
1: ¡Ah, caray! ¿Por?
3: Porque está cansado de veranos. Saludos, yo escucho Magia 101. Más
1: ¡ay, es un chiste del círculo! No, Marce, lo esperaba.
4: Buenos días, ¿cómo estás?
1: Bien, ¿y tú?
4: Yo no muy bien. Aquí hay mucha tos. ¿Tos de esa de perro?
1: No, no.
4: ¿Un poco de flema?
1: No.
4: Es tos de la que casi te ahogas.
1: Ay, Dios mío.
4: Oye, nada más puedo recordarle a todos los hombres que hoy esperamos a nuestro ramito de...
1: violetas. Ah.
4: Recuerdo, bello perro. Todos queremos nuestro ramito de Hot Wheels.
1: ¿Por qué?
4: Saludos.
1: Pero, pues, ay, pobrecito, ¿estás bien? Igual que te lleven un Vic. ¿Pero por qué? ¿Hoy qué día es esto? ¿Qué?
2: No, hoy
1: es 30 de septiembre. Día del novio. Échale.
5: Ahorita que llegue a la escuela y la maestra Sheila pase por mi salón, le tomo foto y la mando aquí al WhatsApp.
1: Pero con consentimiento. Con consentimiento, si no, no.
6: Pasen el only de la maestra Sheila.
1: ¡Hora! ¡No! Mejor el mío. Y se suscriben.
7: ¿Sabes cuál es el vehículo de Groot de mi villano favorito?
1: ¿Ah, chis, cuál?
7: La Groot A.
1: ¡Ay! Mucho chistín, oye, ¿eh? Y chiste muy bueno. Me siento muy oxidada en los chistes.
8: DJ, Eriquito.
9: Hola.
1: Ah, chis.
9: Hola, buenos días, Magia.
1: Buenos días.
9: Mando saludos a mis primas, Dana y Julia, que ya vienen a mi casa porque vienen desde La Chona, bueno, de la playa La Chona, de La Chona a Aguascalientes.
1: ¡Con cuidadito!
9: De La Paz, pues.
1: Es que imagínate, se vienen manejando.
9: Yo escucho Magia 101.
1: Saludos, corazones. Dice Marceliquito, buenos días. Sí, yo también quiero conocer a la maestra. Es para una tarea. Mi maestra de dice, con la novedad de que Marce tiene Only y yo no estoy suscrito. Pues, espérenme. Dice, Marce, si te mandan la foto de la maestra Sheila, me la reenvías, ¿podrá? Saludos, jamás. Ubicas la ley Olimpia, ¿no? Todo lo que me manden a través del MagiWatts está 100% seguro. Dice, noticias que no queremos ver ni escuchar, por eso el tráfico en Boulevard Guadalupano. ¡Ay, atropellaron a una chica! Por un camión de volteo. Sí, güey. Espero que esté bien. Gracias por la noticia, mi amor. Espero que esté bien y... ¡ay! Es que también esos trailers. Es que...

0: que me da un coraje. Mira cómo aprieto mis puños. Mira. ¡Uy! Dale play, DJ.
1: Yes. Choque por alcance.
0: Ay, no.
1: Entre dos pejendejos motonetos. Ay, en tercer anillo.
2: ¿Qué?
1: De oriente a poniente. De Mariano Hidalgo a Héroe de Nacosari. El tráfico está horrible.
0: Está nublado.
1: O sea, sé que un motoneto le llegó por detrás al otro y se llevaron de paso dos coches. Y solamente hay un carrilito rehabilitado. Así es que tengan cuidado y paciencia.
0: Mira, días. Gracias, mi amor, por tu reporte vial.
1: Maestrita. Buen día, Marce. Guay.
0: Saludos, corazón. Gracias por el reporte vial. Primero que nada, espero que todos estén bien y que no haya habido ninguna tragedia. Segundo que nada, ten paciencia en tu trayecto. Vamos a llegar un poquito tarde, pero vamos a llegar. Y tercero que nada, con precaución, por el amor de Dios. ¡Dale play, DJ!
3: Buenos días.
0: ¿Cómo hay?
3: ¿Cómo están? Nada más quiero decir que les agradezco un montón.
0: ¿Por qué?
3: Porque ustedes no saben el impacto, creo, que tienen en la gente. A mí en lo personal me llenan bastante. Muchísimas gracias por hacerme las mañanas.
0: Les ay, qué hermosa.
3: Un beso a ti y a Eriquito. Bye, bye.
0: Gracias, mi amor. Un abrazo enorme también para ti. El programa es 100% por y para ustedes. Y para mí es una dicha y una felicidad estar aquí todas las mañanas compartiéndote, híjole, tantas cosas, desde noticias viales hasta chistes y haciéndote salir un poquito de la rutina diaria. Muchísimas gracias por estar aquí todos los días, bebé. Valoro muchísimo tus mensajes. Dale play, DJ.
4: Esto ya se ha convertido en Patrulla 790, Marce y Eriquito.
0: ¡En Patrulla 790! ¿Sí sabían que mi sueño es estar un día en Patrulla 790 dando las noticias? Pero no sé si podría contener yo mi...
5: Sí.
0: Tendría que estar como muy censurada. O sea, y aquí sí estoy censurada, pero de repente que sale alguna que otra jiribilla, no me puedo contener. ¡Y que se lo lleves! Ajá. Oigan, lo de los Hot Wheels ya lo entendimos. Es que el día de hoy, 30 de septiembre, también es día de regalar Hot Wheels, dice Sangul. Una popular tendencia de redes sociales en las que se regalan carritos miniatura a modo de detalle simbólico. ¿Te gustan los Hot Wheels? No te voy a dar nada. 449-3292-101. 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Y vaya que estuvo random el día de hoy en este bonito miércoles. Síguete comunicando a través del MagiWatts y ahorita damos play a todos los audios. Y pues nada, el día de hoy miércoles tan pistero, miércoles random.
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1: ¡Eriquito! Güey, pero dame tu nada humilde opinión al 449-3292-101. La nada humilde opinión más nada humilde el día de hoy se va a ganar su magisombrilla. Mamagisombrilla. Así que lánzala al 449-3292-101 y te tengo un tema que está aterrador. Anthropic vuelve a estar en el foco del escenario y asegura que un documento filtrado. No. Asegura en un documento filtrado que sus modelos de IA suponen un riesgo existencial para la humanidad. Pero de mira, así bebé, métele, así bebé, así. ¿Te acuerdas que ayer estaba usando el ChatGPT de mi cabeza y tenía que tomar yo mucha agua porque me estaba deshidratando? La verdad es que mi procesador sí funcionó bien ya después. Bien, 10 de 10. Dice, Anthropic señala que sus modelos de IA podrían representar un riesgo catastrófico o existencial para la humanidad y ser capaces de resistirse a ser apagados. Según un folleto informativo para su oferta pública inicial, OPI, obtenido por Reuters, la empresa, fundada hace 5 años, busca salir a bolsa en algún momento del 2027, una operación que podría valorarla en unos 2 billones de dólares, según el informe dirigido a los inversores. Su debut en Wall Street se produciría después de la salida a bolsa de SpaceX. También estamos en contra de SpaceX.
2: ¿Lenguaje?
1: En junio del próximo año 2027, compañía que debió gran parte de su valoración inicial de 2 billones a sus propios avances en IA. OpenAI, la otra empresa estadounidense del sector, también ha anunciado planes para salir a la bolsa. La salida a bolsa de Anthropic podría recaudar decenas de miles de millones de dólares para una empresa que necesita capital con urgencia. Sin embargo, la compañía responsable de Claude también advirtió en el folleto que sus modelos de IA pueden exhibir comportamientos de autopreservación. Haber intentado ocultar o manipular información y haber incurrido en conductas similares al chantaje, según el informe. Pues ahí está este dato interesante y filtraciones de que los modelos de IA suponen un riesgo existencial para la humanidad. Y esto lo publicó el mismísimo Anthropic. Yo no sé qué estamos esperando, pero bueno, dime, ¿tú qué opinas?
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1: Pero pongan mucha atención, el día de hoy les tenemos una invitación que no pueden dejar pasar por parte de mis amigos de JM Romo, mitos y leyendas, porque ya estamos entrando en esa increíble temporada que es mi temporada favorita de todo el mundo. Jorge, bienvenido.
2: Hola, ¿qué tal? Buenos días. Pues sí, aquí invitando a toda la audiencia a visitar el parque emblemático de Aguascalientes, el parque JM Romo, que cabe mencionar es un parque privado, pero en esta temporada pues se abre a público con la temática de terror. Mitos y leyendas, JM Romo este año presenta Helequín. ¿Qué es Helequín? Es un recorrido que envuelve el misterio, la fantasía, el terror, con una historia muy, muy buena y un final que yo creo que nadie tiene. Las instalaciones nos ayudan muchísimo. Es un parque, o sea, que está pausado en el tiempo. Y iniciamos el día 15 de octubre y terminamos el día 7 de noviembre, con funciones de 7:30, 9 y 10:30. Pero tenemos una función muy especial, que es la primera que se agota, que es la función especial. La función normal dura 1 hora 10 minutos, 1 hora 20 minutos. Ajá. La especial es a las 12 de la noche, los viernes y los sábados, y dura 3 horas.
1: Ok.
2: Dicen, ¿qué hacen en 3 horas? Bueno, es la función normal, la que tenemos normalmente en 3 semanas, los horarios normales. Pero se le da el plus de disfrutar de las atracciones del parque.
1: Ok.
2: Hay algunas atracciones que la gente pues ni siquiera sabe todo lo que tenemos. Tenemos un trenecito que va por todo el parque, Rueda de la Fortuna, todo mecánico, carros chocones. O sea, es un parque de diversiones.
1: Y eso a las 12 de la noche.
2: A las 12 de la noche. Terminamos a las 3 de la mañana. Pero por la experiencia que tenemos años pasados, la gente sale contentísima. Claro. Es una experiencia que... disfrutar el parque de día es padre, es una fantasía para todos ir a ese parque. De noche se vuelve un misterio, totalmente lo ves de noche, está precioso.
1: Increíble, y ojo, para todas las personas que dicen, ok, me late, yo quiero ir, quiero hacer algo diferente, porque digo, esto no es en todas las temporadas, nada más es durante esta temporada. ¿En dónde podemos conseguir los boletos?
2: Así es, mira, venta de boletos es el día 2, el 2 de octubre, que es este viernes, y 3 de octubre. De 3 de la tarde hasta agotar existencias. Bueno, tenemos de 3 a 10 de la noche.
1: Okay,
2: pero también tenemos la opción de si agotamos el día viernes, obviamente vamos a subir a nuestras redes sociales que están agotados los boletos para que ya no vayan el sábado. Hasta que no haya una información oficial de parte de nosotros, que es JM Romo Oficial, la página, o Parque Recreativo JM Romo o Redes Aguascalientes. Si esas tres páginas no suben que se agotaron los boletos, quiere decir que todavía tenemos.
1: Todavía tienes chance.
2: Así es. Y si quieren disfrutar de la función especial, les digo, esas acaban las primeras horas porque la gente, o sea, quiere función especial. Entonces, les recomendamos ir a formarse. Vamos a tratar de que este año sea muy fluida las filas. Tenemos una organización diferente. Vamos a estar... pues con más personas en taquilla.
1: Ok, vale, súper interesante. Y ojo, ¿qué tan terrorífico es esto? Digo, porque a lo mejor nos escuchan gente que tiene niños pequeños y que dice, híjole, yo sí quiero ir, pero no sé qué tan terrorífico sea para mi pequeño.
2: Sí, mira, no tenemos límite de edad en cuanto a que vayan. Por ejemplo, el año pasado hubo gente de 8 años y así.
1: Ok.
2: Pero sí está fuerte en cuanto al área de sustos. O sea, sí sale la gente muy asustada o prefieren salirse del recorrido. Entonces, si ven que sus hijos o las personas así no aguantan el terror, mejor vayan y disfruten los que sí dicen, me gusta el terror. No, porque al fin de cuentas se tienen que salir con el niño y ya perdieron como que esa experiencia.
1: Claro, claro. Oye, qué interesante. Pues vayan de una vez. De todos modos, no te preocupes, mis Wake Upers son muy valientes. Sí. Son más valientes que yo. Entonces vayan, busquen los boletos a partir de este viernes.
2: Este viernes a las 3 de la tarde. Se abre taquilla en la taquilla de ahí del parque.
1: Perfectamente. Vayan directamente ahí, hagan fila. Recuerden, en este año vamos a tratarlo de hacer un poquito más dinámico, más rápido, para que no estén tanto tiempo ahí esperando. Y pues nada, ¿algo más que quieras compartir, Jorge?
2: No, solamente que los esperamos a que vivan la experiencia. Y vuelvo a repetir una frase que traemos desde la rueda de prensa, es, no queremos ser competencia de nadie, simplemente una opción más para Aguascalientes.
1: Padrísimo, así que este año algo diferente, mitos y leyendas en JM Romo. Jorge, muchísimas gracias.
2: Muchísimas gracias a toda la audiencia y pues ahí los esperamos.
1: Muchas gracias, más música en el Wake Up de Magia 101.
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0: 8:47.
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20: 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Según San Google, aquí está el tema más.
21: Wake up, Eres. Sí, porque ya vamos a empezar con las teorías de conspiración.
22: Padre, ya casi
21: de
22: octubre.
21: Miedo. De miedo. Estamos en how do you say it in Spanish?
22: Hoy no más.
21: Temporada de
22: spooky season.
21: No, previo a, ¿cómo se dice cuando algo es previo?
22: Pre-spooky. Ándale, pre.
21: No. Bueno, no lo comprendería.
0: No, no, eso no. No.
21: Les traigo algunas teorías conspirativas de... los Teletubbies.
0: Ay, no.
21: Sí, güey. Está bien buena onda. Oigan a los Teletubbies, a mí me gustaban mucho.
0: Sí.
21: Teletubbies.
0: Periquito es
21: uno. Teletubbies. Yo soy su el barriguita. Sol, de hecho, de los Teletubbies. No sé si
0: sabían. Fun fact, de niña... ¿Bebecita fue?
21: Yo fui el sol de los Teletubbies. No, nunca fui. Me hubiera encantado ser. Lo que sí fui bebé Gerber.
0: ¿A poco?
21: Fui bebé Gerber. Yo tenía mi credencial de bebé Gerber.
0: Ah.
21: Te podían inscribir. Voy así por el correo, podían inscribirte tus papás así de, mi hija, yo quiero que mi hija sea bebé Gerber.
0: Eso es muy ochentas, sí, bro. Ojo ahí.
21: Ah. No, ponme la canción ojito. Oficial de los Teletubbies, porque para que sea spooky de verdad.
0: Ajá,
21: güey.
0: Tú ya te
21: pero yo conozco muy... mucha gente también de mi rodada. Uy. Jovenazos. Uh-huh. Jovencitos.
0: La rodilla
21: di.
0: Ajá.
21: Ya no me duele porque soy Jim, bro. Está bien lubricada.
0: ¡Ay! Hasta en coro, hijo. Hasta
21: conozco
0: en coro
21: mucha
0: bien.
21: Gente que dice que los Teletubbies le daban terror, güey.
0: ¿A poco?
21: Sí.
0: ¿Así como los payasos o qué?
21: Pues es que, ¿sabes qué? O sea, sí está creepy. O sea, si te pones a pensar y te pones a meterte en el rabbit hole, sí, la neta está como weird.
0: ¿De quién?
21: Ah, perdón.
0: ¿De la coneja?
21: Es que no hablan inglés. ¿What? Ahí les va. Una teoría aseguraba que Teletubilandia era un experimento secreto donde los personajes eran observados constantemente sin saberlo. De hecho, el bebé Sol representaba una cámara de vigilancia observando todo lo que ocurría, güey.
0: Oh. Oye, como una cámara de Hessel, ¿no?
21: Es como el libro de George Orwell, 1984.
0: Muy culta mi bebecita.
21: Pero en Teletubby.
0: Según yo, esa serie es danesa, ¿no? O como escandinava. O sea, sí es así como...
21: Pues no sé, o sea, de...
0: Bien experimental.
21: De México no es.
0: No.
21: Que quisieron hacer unos Teletubbies de México. No sé si se acuerdan. No me acuerdo cómo se llamaban.
0: ¿Como Plaza Sésamo?
21: Sí, pero eran Teletubbies de México. Y duró muchísimo tiempo al aire.
0: ¿A poco?
21: Pero eso sí está, sí estaban bien creepy. ¿Sí? ¿Sí te acuerdas?
0: Nah, es que sí. No, eso
21: los
0: sí está feo.
21: Los
0: Telechobis. Oh, eso está feo, ¿eh? Televisa sin presupuesto, feo.
21: No me vayan a demandar Telechobis.
0: Telechobis.
21: También surgieron rumores acerca de Tinky Winky, Dipsy, Lala y Po, asegurando que escondían mensajes secretos para los niños. Ya ves que antes todo era así de que, es que checa bien las cartas de Pokémon, traen un diablo.
0: 666, ¿eh?
21: Qué
0: ojito,
21: raro, ¿no?
0: Ojito.
21: Que su poder de ataque sea 666, el número de la bestia. Mm.
0: La Genkidama representa el contacto con Satanás.
21: Claro.
0: Dragon
21: había,
0: Ball Z.
21: Oye, ¿por qué hay un personaje que se llama Satán en Dragon Ball?
0: Ojo, ¿eh?
21: Güey, checa
0: familias,
21: eso,
0: familias, mucho ojo.
21: ¿Familias? Panistas.
0: Eso es muy 90s, 2000s,
21: sí,
0: güey.
21: Totalmente.
0: Cañón.
21: Güey, a mí, o sea, sí me inculcaron el terror de Pokémon. Claro sí. Que nunca hice caso, ¿verdad? Porque soy una chica Pokémon, una entrenadora Pokémon desde siempre.
0: ¿Tatuajes ya está traído de Pokémon?
21: Güey, pues puro monstruo. Puro monstruo de bolsillo.
0: ¿Por qué señalas eriquito? No me lo señales, no.
21: A los dos, lo señalo a los dos.
0: Parejo,
21: no discrimines.
0: Ojo.
21: El extraño paisaje, sus voces y comportamientos un poco extraños alimentaron rumores también acerca de un mundo creado para manipular la imaginación infantil.
0: Uh-huh.
21: Ojo, que ninguna de estas teorías fueron confirmadas, pero ayudaron a convertir a los Teletubbies en una serie rodeada de misterio.
0: Aparte les daban como papilla, ¿te
21: sí,
0: acuerdas?
21: Comían papilla.
0: Ajá, sí era papilla, ¿no?
21: Tubi papilla. Sí, claro.
0: Si eras fan.
21: Güey,
0: si
21: a mí se me gustaban mucho los Teletubbies. Ella y se servían y todos, ¡viva!
0: Aparte era un robotcito, ¿te acuerdas? Estaba bien futurista.
21: Tenían un robotcito.
0: Ándale, como una aspiradora.
21: Ay, ustedes también son fans.
0: No, a mí sí me gustaba.
21: Pero ojo, que no sé si han visto el set de grabación actualmente de los Teletubbies y está completamente en ruinas y da pánico.
0: ¿A poco?
21: Da pánico. ¡Uno de los Teletubbies! Oh,
0: Yo los tuve de peluchitos.
21: ¿Sí?
0: Sí, estaba bien padre porque sus pancitas brillaban la pantalla.
21: ¿Y qué decía?
0: No, o sea, no era de...
3: ¡Obedece!
0: No me acuerdo si tuviera audio.
3: ¡Obedece al sistema!
0: No, esos animalitos...
21: ¿Qué? Que están raros, güey.
0: Están fumados.
21: O sea, ¿qué es un Teletubby?
0: Está fumado. O sea, eso sí está fumado.
21: ¿Por qué tenían... Ah, tenían pantallas en la panza.
0: Es que según yo, o sea, la gente mandaba como grabaciones y ahí las veían, ¿no te
21: sí,
0: acuerdas?
21: Ajá.
0: Que los saludaban.
21: Rarísimo, güey.
0: Sí, sí estaba bien fumado.
21: ¡Abazo!
0: ¡Abacho!
21: Así les voy a decir cuando lleguen.
0: ¡Ay, no!
21: ¡Abazo!
0: ¡Ay, no, señora! ¡Eso por allá! ¿Después de domingo? ¡No!
21: ¡No!
0: Andas bien Teletubi.
21: Andas bien Telechobi. Andas bien Telechobi. Pues ahí está, algunas teorías conspirativas de los Teletubbies. Prepárate, Weico, pero porque el día de mañana comenzamos con la temporada más terrorífica del Wake Up de Magia 101.
0: Se vienen cositas.
21: Te va a gustar, se vienen cositas. Se van también. Pero bueno, ¿con quién nos vamos, Víctor Lugo?
0: Lazo, ojos marrones y mucho ojo. Pases dobles para Panteras. ¡Woo! Más música
21: en Magia 101.
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2: A un día que termine el mes, pero ¿qué crees? Tengo enfrente de mí Magi Sombrillas, tengo enfrente de mí pases dobles para Panteras. Ha sido más consentido en miércoles. Mucha atención. Magi Watts listo. 449-3292-101. Vamos a empezar bien el turno. En esta hora, en cualquier momento, lanzo dinámica. Sorpresa.

0: BTS, Swim, más música en Magia 101.
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0: 9 de la mañana con 4 minutos, tú y yo ya estamos conectados en esta mitad de Semagia, en quincena, bendito Dios. Oye, ya que caiga, por favor, mucho de qué platicar, te lo adelantaba. Te quiero consentir, es mitad de Semagia y enfrente de mí tengo pases, accesos dobles para que te me lances a Panteras. ¿Cómo le vas a hacer, Magi? ¿What's listo? 449-3292-101, también tengo Magi Sombrillas. Por acá, conectado contigo por el Magi What's, tengo mensajes a ver. Sofi, conecta mi Vic, no me he podido ganar mi Magi Sombrilla, ¿cómo le hago? Pues hagamos una cosa, en esta hora, 9 de la mañana, lanzo dinámicas para Magi Sombrillas. ¿Cómo le haces? Magi What's listo. También por acá tengo mensaje de Leonardo. Mi Vic, yo quiero llevar a mi novia al partido de Panteras de mañana. Por favor, esos pases. Mucha atención. En cualquier momento lanzo dinámicas. ¿Cuál es el secreto? No despegarte de Magia 101. Por mientras, si antes te hubiera conocido, Karol G, más música en Magia 101.

0: 97.
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0: 918.
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Más música en Magia 101. Stray Kids, This and That. Oye, me encanta que a nivel de Hollywood los referentes de la cinematografía actualmente o son coreanos o son mexicanos. Eso me encanta. ¿Por qué es importante? Porque justo ayer estaba viendo una entrevista de Alejandro González Iñárritu, ahorita que está con todo lo que es la prensa por su nueva película The Digger, y justo le decían, a ver, a ti y a lo que es Guillermo del Toro, lo que es a este Cuarón, los buscan porque ya quieren los artistas o los actores, las actrices, ganaron un Oscar. Fue lo que pasó con Leonardo DiCaprio. Dijo, ¿sabes qué? No me han dado un Oscar, voy a buscar a Iñárritu, y pasó. ¿Por qué es importante? Porque al parecer con la nueva película de Digger, Tom Cruise está siendo uno de los candidatos más fuertes a ganar como mejor actor en los premios Oscar del siguiente año. Ahora, ayer también se reveló una noticia bien interesante. El Hollywood Reporter vio en París cómo se juntaron nada más y nada menos que Timothée Chalamet y Alfonso Cuarón. Todo parece indicar de que Timothée Chalamet está en pláticas para ser el protagonista de la próxima película de Alfonso Cuarón. Eso me emociona mucho, o sea, que el cine mexicano esté tan alto, los directores estén tan posicionados, eso es orgullo mexicano, me encanta. Ah, y por cierto, en mi siguiente intervención lanzo dinámica. MagiWatts listo, 449-3292-101. Por mientras, Dracula, Tame Impala, más música en Magia 101.

0: 28.
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2: 9:37.
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Hola, Malcolm Talk, Earrings, más música en Magia 101. A ver, lo prometido es deuda, vamos con dinámica. Es miércoles, es mitad de semana, es quincena. ¿Qué tengo enfrente de mí? Pases dobles para Panteras, pero eso sale más adelante. ¿Qué más tengo enfrente de mí? Magi Sombrilla. ¿Aún no tienes la tuya? Ya, Magi Watts. 449-3292-101. Para ganar tu Magi Sombrilla, en este momento me tienes que mandar nota de voz ya por el Magi Watts. 449-3292-101. Tienes que decir las palabras mágicas. Mucha atención. Víctor, yo escucho Magia 101. ¿Tu nombre y tu canción favorita? ¡Ya! 449-3292-101. Me tienes que mandar en este momento nota de voz para participar por Magi Sombrilla diciendo las palabras mágicas. Víctor, yo escucho Magia 101. ¿Tu nombre y tu canción favorita? ¡Mucha suerte! Ganador o ganadora sale al aire antes de acabar esta hora. Por mientras, Shakira y Burna Boy, Die Die. Más música en Magia 101. ¡Buenos días!

0: 946.
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0: 9.50.
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0: The Fate of Ophelia, Taylor Swift, más música en Magia 101. Oye, ¿sabes qué es lo más difícil en estas fechas? Que nunca sabes cuándo va a llover. Es horrible. Y lo mejor, no poder tener la cuestión de guardar tu magisombrilla en donde tú quieras. Es que ¿cómo funcionan las magisombrillas? Literalmente se hacen grandes o se hacen chiquitas. Eso es lo más padre. No es de esas sombrillas de que son súper estorbosas. No. Bueno, ¿cómo fue la dinámica para que tuvieras esa magisombrilla? Por el Magibots me tuviste que haber enviado una nota de voz diciendo las palabras mágicas. Víctor, yo escucho Magia 101, tu nombre y tu canción favorita. Si venían esas tres cositas y lo hiciste en tiempo, mucha suerte. Número con terminación 9029, efectivamente. Ya tienes tu magisombrilla.
1: Hola, Víctor. Yo escucho Magia 101. Mi nombre es Mónica Paola Gómez Martínez. Y mi canción favorita es Iconic by Mistake de Cat's Eye.
0: Así de simple, Moni. Ya ganaste tu magisombrilla. Si tú como Moni también quieres ganar, no te me despegues por nada del mundo. Tengo más magisombrillas y sí, pases dobles para Panteras. ¿Cómo le haces? No despegarte de Magia 101. Por mientras, Alex Warren, Ordinary. Más música en Magia 101. Buenos días.
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0: Sai Animal, más música en Magia 101.
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0: 10 de la mañana con 2 minutos. Sigo conectado contigo en este miércoles. Qué gusto, qué rápido, ¿no? Mitad de esa magia y lo mejor, ya quincena, bendito Dios. Oye, sigo conectado contigo y es bien importante una cosita. Ya lancé dinámica para Magisombrillas, pero tengo más. Y también pases dobles para Panteras para el partido de mañana. ¿Cómo le haces, MagiWatts? Listo. 449-3292-101. 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Por mientras, Shakira soltera. Más música en Magia 101.
2: Sale para

0: 6. Es nueva. Agua, Maluma y Shakira. 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

0: y es 16.
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Jamaican, más música en Magia 101. Oye, ayer ya no te pude dar la nota porque justo salió cuando ya me estaba despidiendo, pero hay una noticia que me emociona mucho y es el documental de nada más y nada menos que alguien que se le extraña mucho, de Matthew Perry, que tú me lo ubicas perfecto por la serie de Friends, de este Chandler. Bueno, van a sacar un documental, ya lo habíamos platicado desde hace unos meses, pero ya salió el primer tráiler oficial, en donde van a hacer toda la recopilación de toda su vida y sobre todo cómo fue el éxito y cómo gracias al éxito empezó a caer en muchas adicciones, en muchas sustancias, pero cómo, digamos, que intentó salir adelante incluso donando parte de su fortuna para un chorro de organizaciones que justo se encargan de hacer pues recuperación de personas. Y justo el tráiler se ve hermoso, va a salir en Netflix a partir del 27 de octubre y la neta sí promete, ¿eh? Se ve súper bonito. Incluso tocan el tema de cuando él inició en Beverly Hills 90210. Está bien padre. Si quieres, chécalo, lo encuentras como Matthew Perry Documentary en Netflix. El 27 de octubre va a estar disponible. ¡Qué emoción! Por mientras, Miley Cyrus, Bass Persuades, más música en Magia 101. Let's go.

0: 3.25.
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0: Ariana Grande. 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

0: 10:33.
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Teddy Swims, Lose Control, más música en Magia 101. 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Por mientras, es Adela, Ain't in LA. 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

0: 10:43.
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0: 1051.
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This World, Dua Lipa, más música en Magia 101. Ya sabes lo que toca, ¿verdad? Última canción antes de línea interactiva. Ve apartando tu lugar ya, MagiWatts. 449-3292-101. ¿Qué canción se te antoja en esta mitad de esa magia? Celebrar que ya es quincena, que por cierto no ha caído, ¿eh? Nada más contabilidad, ahí lo dejo. 449-3292-101. Mensaje, nota de voz y no teléfonos en cabina. 910-3501. 11 en punto, arrancamos. Por mientras, Karol G, Provenza. Más música en Magia 101.

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0: 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Iniciamos las complacencias en Magia 101. Pide tu canción por teléfono 449-910-3501. Por WhatsApp 449-3292-101. O por Facebook, Línea Interactiva de Magia 101. Más música. 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
2: No, qué bárbaros. 11 en punto en el reloj, no perdamos ni un segundo más. Es necesario, arranquemos Línea Interactiva. Abróchate el cinturón y pídeme tu canción favorita. Conecta así como lo hace por acá Pablo. Mi Vic, te encargo la canción de Taste Like Summer. Es James Blunt en Línea Interactiva. Complacido.

¿Te gusta? Es nueva. James Blunt, Tastes Like Summer. Ahora sí dice Tastes Like Summer. Muchas gracias. Lo escuchas primero en línea interactiva de Magia 101. Ahora, ¿qué canción quieres? Bienvenido. Esa tú no es la primera. Conecta por el MagiWatts 449-3292-101. Los controles ahora son de Ale Barajas. Víctor, buenos días. Hoy me puedes complacer, por favor, con la canción de Umbrella de Rihanna. Hoy anda con ganas de un time twist. Me encanta. Lo escuchas en línea interactiva de Magia 101. No.

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2: 11-9.
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2: No sé si te has dado cuenta, pero ya van como dos o tres semanas que justo nos toca el 11-11. Pide tu deseo y pide tu canción. Conecta, así como lo hace por aquí a Frida, con la siguiente nota de voz.
12: Hola, Víctor. Buenos días. Morning. ¿Cómo estás? Me voy a escuchar con la canción de Arita, que es eso. Saludos. Y escucho Magia 101.
2: Complacida, así de fácil.

0: Vamos a hacer una combinación bien loca. De Dua Lipa nos vamos a pasar con La La Love. Esto es petición de Dominic y también de Elena. Ambos me están pidiendo el fin del mundo. Complacidos.
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2: 1118.
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2: Andas desayunando, estás en un break, provechito. ¿Con qué canción te acompaño? Conecta así como lo está haciendo por acá, Chío. Víctor, buenos días, ¿cómo estás? Muy bien, Chío. Oye, compláceme por favor con la canción de Baby Wow de Karol G, con saludos para mi hijo que es tu tocayo, Víctor. Un abrazo, hermano. También saludos para mis hijas Devan y Darla, que estamos desayunando. Provecho y complacidos en Magia 101.

0: ¿Cómo es posible que vas manejando, que te estoy acompañando en un trayecto y no estás vibrando altísimo? Pídeme tu canción, la canción que te hace conectar, así como lo hace por acá, Odette.
1: Muy buenos días, mi Víctor chulo, hermoso,
0: buenos
1: precioso.
0: Días.
1: Oye, ¿me puedes complacer, por favor, con una canción de Taylor? Uh-huh. Sea la de Style, por favor.
0: Claro que sí.
1: Con saluditos para ti y para todos los que escuchan Magia 101, que todos tengan un hermoso día. Gracias.
0: Complacida.
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10: Oye, ¿sabes cuál es la magia de Línea Interactiva? Que hasta se te olvida que estás chambeando. Eso me encanta. Pídeme tu canción si estás en la chamba con más razón. Conecta así como lo está haciendo por acá Leti. Víctor, buenos días. Pone por favor la canción de Drácula. Te andamos escuchando en la chamba. ¿Complacida?

0: No solo se te olvida que estás en la chamba, te hace disfrutar la chamba. Eso me encanta, para eso es línea interactiva. Ahora, los controles de cabina son de Ángel, conecta con la siguiente nota de voz.
1: Big, big, big. Buenos días,
0: hermano.
1: Oye, hermano, por favor, compláceme con la canción de Memories, por favor, por favor, saludos. Yo escucho Magia 101.
0: Complacido.

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1: Ahora voy a complacer a dos. Primero, Andrea conecta con el siguiente mensaje. Hola, Víctor, buenos días. Oye, ¿te puedo encargar cualquier canción de Drake? Y también acá Samuel justo conecta con una petición de Drake en nota de voz.
7: Hola, buen día, Vic. ¿Cómo estás?
1: Hola, hermano.
7: Espero que bien.
1: Totalmente.
7: Excelente, ombligo de ese magia.
1: Ah, fin, miércoles.
7: Oye, un favor, ¿me podrías poner la canción de ahí de Drake, por favor? Uh-huh. Excelente día. Saludos. Yo escucho Magia 101.
1: Complacidas.

0: Manala.
1: Papi. De este nuevo acto de magia a cargo de Drake, nos vamos a pasar a un time twist a cargo de Maroon 5. Esto es petición de Ángeles con el siguiente mensaje. Víctor, buenos días. Compláceme con cualquier canción de Maroon 5. Sorpréndeme. Maps en línea interactiva de Magia 101.

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2: 11:45.
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1: Siempre, siempre pasa. Hay una canción en la que estás traumada, estás traumado, que no puedes dejar de cantarla. Pídemela. Conecto así con lo que está haciendo. A ver, por acá, Jessy, con la siguiente nota de voz.
2: Hola, Vic. Buen día. ¿Cómo estás?
1: Buenos días.
2: ¿Me podrías complacer con la canción de Malas Mayas de Kenia Oz, porfa? Muchas gracias. Saludos.
1: Complacida.
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3: ¿Qué

0: brillar.
1: Juanis, es hora de brillar. De Kenia Oz y Xavi nos vamos a pasar con Jean por el Magiwatts Conecta. Víctor, ¿te puedo encargar Don't Say You Love Me? Ya la escuchas en Magia 101.

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1: 11:53.
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1: Siempre, ¿eh? Siempre estoy aquí para complacerte. Y no solo eso, también para consentirte. ¿Qué tengo en mis manos en este momento? ¿Adivinaste? Pase doble para Panteras. ¿Cómo le vas a hacer? Mucha atención. Magi Watts, listo. 449-3292-101. En mi siguiente intervención te digo cómo vas a poder ganar. No te me despegues. Ahora, los controles de cabina son de Caro. Víctor, buenos días. Oye, compláceme con la canción de Gabriela, por favor. Yo escucho Magia 101. Complacida, Caro.

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2: Siempre, todos los días tienes tu plan en Magia 101. Mañana no sabes qué hacer, mañana jueves, ya tengo tu plan. Tengo pases, accesos dobles para que te me lances a Panteras. ¿Cómo le vas a hacer? MagiWatts, listo. Se van en esta hora, 12 del mediodía. Lo único que tienes que hacer es no cambiarle a tu estación favorita.

0: 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Chosen Texas, Alan Langley.
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0: 12 de mediodía con 3 minutos, te lo adelantaba. ¿No tienes plan para mañana jueves? Tengo tu plan. Mañana hay juego. Panteras contra Dorados. Tengo pases. Accesos dobles. ¿Cómo le vas a hacer? MagiWatts ya preparado. 449-3292-101. En cualquier momento, en esta hora, lanzo dinámica. Así que no respires, no parpadees, no te me despegues. Por mientras, es un time twist. Es Beauty and the Beat, Justin Bieber, Nicki Minaj en Magia 101. Oh, yeah.

0: 12-7.
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0: 1216.
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0: BTS, Swim, más música en Magia 101. Tú que me escuchas en este momento, que estás esperando el momento perfecto para invertir. Invertir sabiamente. ¿Quieres invertir en un departamento? Pero no en un departamento cualquiera, no, no, no. En un departamento en el que tengas todas las amenidades, más de 40 amenidades, que justo el interior tenga acabados tipo residencial. Tú me dirás, ay Vic, ¿a poco existe? ¿Hay un lugar así? Sí, Altezza by Canterra. 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
1: Hola Víctor, muy bien, muchísimas gracias.
0: Lo que acabo de decir, cada palabra, ¿es verdad o es mentira?
1: 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El privilegio de ahora sí que ser de los primeros en
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1: 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del otro lado vas a tener un espacio flex que tú vas a poder decidir si quieres poner una cocineta, si quieres más vestidor para la recámara que está de este lado, si quieres convertirlo en estudio, si quieres convertirlo en un área de juegos. Y entonces, imagínate, si tú digas, ¿sabes qué? Pues yo ya tengo mi depa, pero el otro lo voy a rentar. Entonces puedes elegir agregar la cocineta, rentar esta parte. Además, esta zona, pues hay universidades, está el tema del Necaxa, está muy cerca de

0: la salida a México. Entonces, pues imagínate que digas, híjole, pues yo ya tengo mi espacio, pero voy a rentar la otra parte y con eso me ayudo a pagar mi mensualidad.
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1: 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Fer, muchísimas gracias.
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1: 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Por mientras, más música en Magia 101.
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0: 12:36.
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Él es Bad Bunny, debí tirar más fotos, más música en Magia 101. A ver, ya te lo estuve platicando desde la mañana. Tengo pases, accesos dobles para que te me lances al partido de mañana. Panteras contra Dorados. ¿Cómo ganas el tuyo? En este momento, llama a Higuats 449-3292-101 para participar por pase doble de Panteras contra Dorados para el día de mañana. Me tienes que mandar en este momento nota de voz por el Magiwatts diciendo las palabras mágicas. Mucha atención. Víctor, yo escucho Magia 101. Tu nombre y tu canción favorita, ¡ya! 449-3292-101. Si quieres ir mañana al partido de Panteras contra Dorados, me tienes que mandar en este momento nota de voz diciendo las palabras mágicas. Víctor, yo escucho Magia 101. Tu nombre y tu canción favorita. Mucha suerte. Antes de despedirme, sale ganador o ganadora al aire. Por mientras, Stupid Song, Olivia Rodrigo. Más música en Magia 101. New York City.

0: 1245.
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0: 12.50.
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0: Más música en Magia 101, el fin del mundo, ¿cómo me acuerdo del mundial? Aún duele. Oye, antes de despedirme vamos a sacar ganador o ganadora de pases dobles para Panteras contra Dorados. El día de mañana es el partido. ¿Cómo fue la dinámica? Por el MagiWatts me tuviste que haber enviado una nota de voz, súper fácil, diciendo las palabras mágicas. Víctor, yo escucho Magia 101, tu nombre y tu canción favorita. Súper simple, ¿no? Bueno, si le enviaste, si bien tu nota de voz vienen esas tres cositas, mucha suerte. Número con terminación 0996, ya tienes tu pase doble.
1: Víctor Tocayo, yo escucho Tocayo. Magia 101. Mi nombre es Víctor Díaz. Eso. Y mi canción favorita es Debí Tirar Más Fotos de Bad Bunny. Muchas gracias.
0: Hermano, ya tienes tu pase doble. Si tú como mi tocayo Víctor también quieres ganar, no te despegues por nada del mundo de Magia 101. Oye, gracias por conectar conmigo en este miércoles. Hoy estuve un poquito trabado, lo reconozco, no sé por qué. Pero gracias por conectar conmigo en este mitad de semagia. Mañana jueves nos escuchamos a partir de las 9 de la mañana. Por mientras, más música en Magia 101. Hasta mañana.
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1: Familia de Magia 101, estos aplausos que bien se escuchan, ¿eh? Estamos comenzando el Time Twist de Magia 101. Bienvenidos sean todos ustedes. La vamos a pasar muy bien. Recuerda, por acá Fer Vega al aire contigo de 1 y hasta las 5 de la tarde, compartiendo más música, pero ojito, de 1 a 2 nos metemos de lleno a los recuerdos, a los retro, a este tipo de canciones como Love Yourself de Justin Bieber. Atentos todos porque tenemos Magi Sombrillas, tenemos también por ahí pases para Panteras y además otras cuantas sorpresas. También seguiremos platicando sobre la pregunta del día que más adelante te voy a lanzar, y todo esto acompañado por más música. De hecho, ya llega Harry Styles, Sign of the Times, en el Time Twist de Magia 101.

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2: 1-12.
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para continuar con su día. Claro que sí, a cargo de Maroon 5, que llega al Time Twist de Magia 101. La 1:18, vamos a platicar sobre... Y esta es la pregunta del día. ¿Qué canción te gustaría volver a escuchar por primera vez? No sé si ha llegado a ver también incluso este trend en redes sociales, pero esas canciones que te gustaría volver a escuchar por primera vez. Yo tengo varios ejemplos, más adelante los voy a compartir con ustedes. Tú cuéntamelo ya a través del Magic WhatsApp. Es decir, canciones que son icónicas, que tienen un excelente intro, canciones que te encantan, pero dices, Fer, me acuerdo mucho cuando escuché esta rolita por primera vez y fue una delicia. Oye, también ojito, a través del Magic WhatsApp van las peticiones, complacencias, a través del 449-329-2101. Y no se te olvide, por este mismo medio, el Magic WhatsApp, vamos a regalar pases dobles para Panteras. Ahora, lo que te regalamos, y con mucho gusto, es una gran canción, Coldplay, Paradise, en el Time Twist de Magia 101. Buena tarde.

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2: 1-23.
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0: ¿Hace cuánto que no escuchabas a Avril Lavigne? Bueno, pues aquí está ella. I'm With You se llama y se escucha en Magia 101.
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0: La 1:40, vámonos al centro del mensaje. ¿Qué dice por acá? El Magia Escucha, los Magia Escuchas, ustedes merengues. Hola Fer, yo creo que la de Cheerleader o Levels de Avicii. Y si puedes, ponte la canción de Adore You. Gracias, saludotes mi querida Ana. Estamos preguntando de estas canciones que te gustaría escuchar una vez más. Es decir, por primera vez. Canciones que quisieras volver a escuchar por primera vez, por su brillo, por su magia, por su alegría, por todo. Fer, la canción que volvería a escuchar es la de Different World de Alan Walker. Uy, y Sofía Carso. Uy, qué rolota. Con su lado eléctrico y la voz de Sofía, qué joya, la verdad. Mi querida María Fernanda, tienes muchísima razón. Qué joya es esa rolita. Hola, buenas tardes. ¿Me puedes poner la canción de My Favorite Part de Ariana Grande y Mac Miller? Hombre, otra gran rola. Y acá está, ¿no? El señorón Mac Miller. ¿Cómo se le extraña también? Pero qué buenos discos nos dejó. Yo, traumado con el disco Kids, ¿eh? Te lo recomiendo siempre, siempre. Y un saludo para todos los choferes de la 50. ¡Eso! ¡Hasta allá! Bueno, donde quiera que se encuentren, ¿eh? Porque luego pues, andan de arriba abajo, de aquí a allá. Todos los choferes de la 50, ¡ey! Un fuerte abrazo y gracias por llevar la magia por todos lados. Hola, hola Fer, ¿cómo estás? Aquí andamos escuchando el Time Twist. Es Malena, la que estaba cumpliendo años, la cumpleañera, vaya. Mi estimada Malena, ¿cómo estuvo el bailongo, la fiestononona? ¿Cómo celebraste? Hola, buen día, ¿me podrías poner alguna canción? Gracias, nos dice un Time Twist de Evanescence. Nos dice Yadira, Yadira, saludos. Hola Fer, un saludo, puedes ponerme You Are The Only Exception. Mi estimada Naya, abrazo para ti. Y quieren escuchar Golden Hour, mi estimado Checo Meneses. Vamos por una canción más y después vamos a la complacencia del día, ¿te parece? Y claro, más adelante se nos van los pases dobles para Panteras. ¿Esto te va a encantar? Pues sí, el título es un poco doloroso, la letra igual, pero trae muchos recuerdos. Green Day, Boulevard of Broken Dreams. ¡Qué rolota! Se apodera del Time Twist de Magia 101. ¡Súbale!
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2: 1:46.
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2: 51.
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11: Así es, familia. Vamos a continuar con la complacencia del día. ¿Listos todos? Así suena el Time Twist.
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1: 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Es todo por el Time Twist de hoy. Pero tranquilo, mañana nos volvemos a encontrar a 1:00 p.m.

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1: Caen producción y exportaciones de crudo de Pemex en agosto, se aleja de sus metas. Avanza huracán Rachel y activan medidas preventivas. Afirma Israel que intentaron estrellar avión comercial lleno de israelíes. Amenaza a Rusia a la OTAN con respuesta nuclear si aísla Kaliningrado. Pemex se aleja cada vez más de su meta de producir 1.800.000 barriles diarios de crudo. En agosto, la empresa petrolera produjo 1.336.000 barriles sin condensados, lo que representa un nivel más bajo desde que se tienen registros. De esta forma, a tasa anual, la producción de crudo cayó 2.7% en agosto, de acuerdo con las estadísticas petroleras publicadas por Pemex casi una semana después de la fecha programada. Los datos señalan que en solo 8 años, la producción de petróleo se ha desplomado 25%. En agosto de 2018, la producción fue de 1.798.000 barriles sin condensados, muy cerca de la meta planteada de 1.800.000 barriles diarios por el gobierno federal. El huracán Rachel alcanza la categoría 1 frente a costas del Pacífico mexicano y provoca lluvias, tormentas eléctricas, fuertes rachas de viento y oleaje elevado, mientras la Secretaría de Marina activa acciones preventivas. De acuerdo con el reporte de Marina, Rachel se localizaba aproximadamente a 375 kilómetros al oeste-suroeste de Manzanillo, Colima, y 403 kilómetros al suroeste de Puerto Vallarta, Jalisco. Ante el avance del sistema, la décima zona naval con sede en San Blas, Nayarit, sostuvo una reunión con autoridades de los 3 órdenes de gobierno y organismos encargados de atender emergencias. La Marina llama a la población a mantenerse pendiente de los avisos oficiales, atender las recomendaciones de Protección Civil e identificar los refugios temporales disponibles.
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1: El primer ministro de Israel, Benjamín Netanyahu, informa que un piloto apuñaló a otro e intentó estrellar un avión de Fly Dubai con pasajeros, en su mayoría israelíes, este miércoles, por lo que ha ordenado preparativos ante posibles amenazas adicionales. Imágenes de video que circulan en redes sociales muestran a 2 hombres en el suelo del avión con heridas sangrantes. 2 personas parecen estar brindando atención médica de emergencia y otras 2 custodian la cabina. El capitán del avión y el primer oficial resultaron heridos y fueron trasladados al hospital, según un comunicado del Aeropuerto Internacional Príncipe Sultán Bin Abdulaziz en Tabuk, difundido por la televisora estatal saudí Al-Ikhbariya. Cuando el avión comenzó a caer en picado, un pasajero y un miembro de la tripulación lograron irrumpir en la cabina, dijo Netanyahu, citando al pasajero con el que habló. Otros miembros de la tripulación luego se hicieron cargo de pilotar el avión. Rusia advierte a la OTAN que no dudará en usar armas nucleares para defender Kaliningrado si algún miembro del bloque militar intenta aislar su enclave occidental del resto del país. La advertencia enviada a la OTAN se hizo eco de declaraciones difundidas por varias embajadas rusas en Europa esta semana, en las que afirmaron que Moscú tiene información de que la OTAN prepara un bloqueo aéreo y naval de Kaliningrado y la región de Kaliningrado. Las embajadas en Reino Unido e Irlanda publicaron sus comunicados en sus canales de Telegram y la embajada en Bélgica lo difundió a través de la agencia de noticias TASS. En los comunicados se acusa a líderes europeos de jugar un juego peligroso y se advierte que Rusia podría atacar a otro país o intensificar una campaña de ataques desestabilizadores en Europa mediante drones y sabotaje. Moscú ha calificado las acusaciones de absurdas. Por su parte, la portavoz de la OTAN, Alison Hart, confirma que Rusia envió un mensaje por escrito a la alianza militar liderada por Estados Unidos y señala en un comunicado que condenamos enérgicamente la amenaza del uso de la fuerza, incluida cualquier retórica nuclear irresponsable. Luis Rivera Ramírez, BI Noticias.
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5: Rayito deja Uruguay. Brian Rodríguez reportará antes de tiempo con el América luego de que se confirmara que abandonará la concentración de la selección de Uruguay por un tema administrativo, por lo que no disputará el último amistoso de la fecha FIFA ante la selección de India. El motivo es simple, el Rayito se quedó sin hojas disponibles en su pasaporte para recibir nuevos sellos de ingreso, una situación que le impidió completar los trámites necesarios para viajar a la India. En duda la participación de Mora para amistoso contra Estados Unidos. Luego de una destacada participación en el amistoso contra Colombia y descansar ante Perú, Gilberto Mora se convirtió en duda para la selección mexicana para el amistoso contra Estados Unidos, debido a un problema en el tobillo, por lo que tuvo que ser sometido a una resonancia para conocer la gravedad de la situación. Con información del periodista Mauricio Imay, la joya mexicana junto a los demás futbolistas que no tuvieron participación en contra del combinado de Perú, tuvieron un breve entrenamiento luego de que finalizó el partido. Durante esta sesión, Mora se resintió del tobillo y tuvo que interrumpir su preparación. Emiliano Jiménez, BI Noticias.
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7: Seguimos conectados en el 101.7 y seguimos con más sorpresas y dinámicas. En esta hora se nos van los pases dobles para Panteras y también, claro, más música. De hecho, ¿listos todos? Aquí vienen las chicas de Hendrix. ¿Listos? Esto es Golden. ¡Comenzamos!

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1: Sí, familia, ¿qué onda? ¿Cómo estás? ¡Ánimo! Que estamos despidiendo el mes de septiembre. ¡Tómala! 30 de septiembre, miércoles, mitad de semana, fin de mes, quincenita rica, deliciosa. No, hombre, estamos con toda la actitud, toda la buena vibra y, claro, más música. Además, premios, muchas sorpresas, muchas dinámicas y todo solo por escuchar Magia 101. ¿Qué te parece? 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Y ahora te unimos, pero con Dua Lipa y este exitazo, Training Season en Magia 101.

0: 214.
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0: 222.
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¡Qué buena canción! Llegó a la programación de Magia 101, apenas para motivarnos, ¿no? Para agarrar algo de energía. Baby Wow, Karol G y compañía en Magia 101. A las 2:27 y tengo noticias bastante buenas, creo yo, porque luego hablamos de eso, de live actions, ¿no? De películas arruinadas, porque hicieron una película, una versión live action, pero a ver, ¿qué te parece esto? El Principito, sí, El Principito. Va a tener una película live action, sí, de ese tipo, con actores y actrices reales. Mira nada más, ¿eh? Mira nada más. Ojito, porque la película va a estar dirigida por el mismo director que se encargó de una peliculona que se llama The Imitation Game. Aquí en México la conocimos como El Código Enigma, donde sale Benedict Cumberbatch. No sé si la topas, vela también, es muy, muy buena. Y, bueno, ni más ni menos que con un guión hecho por el ganador del Oscar, porque escribió la otra película llamada Quisiera Ser Millonario, que también es una joyita. Eso sí, por ahora no sabemos detalles como protagonistas o una fecha de estreno, pero ya está en desarrollo activo una película live action de El Principito. Estas noticias sí me agradan, ¿no? ¿Y tú qué opinas de esto? Bibi Rexha y David Guetta, se llama Sad Girls. Más música en Magia 101.

0: 31.
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0: 242.
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Ella es Sabrina Carpenter Manschild, es lo que escuchas en Magia 101. 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Vamos a ir a regalarte unos pases dobles para Panteras. Así es, familia, escucha. 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Y para ganar tus boletos dobles, manda ya tu nota de voz al MagiWatts. Me vas a decir, Fer, yo escucho Magia 101. Me vas a decir tu canción favorita y me vas a decir tu grupo o artista favorito. La canción y el artista pueden no coincidir, no pasa nada. Pero tres cosas muy sencillas. Fer, yo escucho Magia 101. Canción favorita y tu artista favorito. Échele pues, que acá te escuchamos y elegimos al ganador. Pero para hacerlo tienes que ser eficaz, eficiente y efervescente. Mientras llegan esos audios, This and That, Stray Kids en Magia 101.

0: 251.
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2: Es momento de continuar con la siguiente hora de programación automágica. Vamos a conocer quién se lanza al partido de Panteras del día de mañana. Y además, se nos van. Magi Sombrillas. ¿Listos? Comenzamos. The Fate of Ophelia.
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0: 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Él es Fer Vega en Magia 101.
1: ¡Hola!
2: Eso. Yo escucho Magia 101. Bien. Y mi canción favorita es One Last Time de Ariana Grande. Y artista favorito, obviamente, Ariana Grande también.
1: ¡Eso! Ya tenemos campeona, ganadora, que se va a este partido de Panteras el día de mañana. Mi estimada, ya me comunico contigo a través del MagiWatts. Y si tú no ganaste en esta ocasión, hey, no desistas. Más adelante tendremos más oportunidades para ustedes, para que se vayan a este encuentro. Y también, de hecho, en esta hora tendremos más oportunidades para que ustedes ganen sus Magi Sombrillas. Bienvenidos a la siguiente hora de programación automágica. Ella es Taylor Swift con The Fate of Ophelia. Vamos a continuar con Ed Sheeran. Se llama Perfect, lo que escuchas en Magia 101. 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

0: 312.
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0: 319.
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0: 327.
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Se llama Luna, es el Fercho y llega a Magia 101. Tenemos noticias y muy buenas para los fans de la Mother Monster y es que por ahí, bueno, Michael Polanski, es decir, el esposo de la mismísima Lady Gaga, no sé si habló de más o algo así, pero confirmó que Lady Gaga ya está trabajando en su nuevo álbum. Quizás algunos todavía no superan su anterior disco, su era Mayhem, pero ya anda trabajando, ya anda movilizándose, ya anda creando. Y eso nos encanta. Ojito, no tenemos mayor detalle, pero igual algo bien, algo se cocina en torno a la Mother Monster. Bien, a ella la escuchamos más adelante e incluso la pueden pedir para la línea interactiva, que es a las 4 de la tarde. Por lo pronto, yo te propongo meterles sabor, sazón a esta tardecita con Jamaican. Más música en Magia 101.

0: 3:35.
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0: 3.43.
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0: 349.
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1: Es dolce vita, Dana y Belinda, más música en Magia 101. Y se nos van las Magi Sombrillas. ¡Ey! Magi Sombrillas en Magia 101. Tenemos la tuya, así que manda ya tu nota de voz a través del MagiWatts. Me dices, Fer, yo escucho Magia 101. Me vas a decir la canción que quieres escuchar en la línea interactiva y tu nombre. Así, Fer, yo escucho Magia 101. La canción que quieres escuchar en la línea interactiva es y me llamo tal cual y ya. Ya está. Con eso participas por tu Magi Sombrilla. Y ahora, Perlas Negras en Magia 101.

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1: Es momento de comenzar con la línea interactiva. Las complacencias y peticiones de Magia 101 están aquí, ya sonando para amor en Magia 101.
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0: Fer Vega te complace. En línea interactiva de Magia 101.
1: ¡Aló, aló, aló! Familia de Magia 101, ¿cómo están? ¿Todo bien? La chamba, la vida, bye bye septiembre. Do you remember? Na, na, na, na. Qué buen soundtrack nos da septiembre, ¿eh? Pero pues se nos va. Venga, chepacá, otoño. Venga, chepacá, octubre y sus lunas maravillosas. Venga, chepacá, cada uno de los mensajes de la línea interactiva. Hola.
2: Yo escucho Magia 101. Quiero escuchar Dai Dai.
1: Dai Dai.
2: Y me llamo Jesús Emanuel Martínez Castillo.
1: Mi Jesús, ya se ganó su magi sombrilla. ¡Felicidades, campeón! ¿Y sabes qué? Para celebrar, vamos con tu canción Shakira Burna Boy en Magia 101.

0: 49.
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9: Hola, buenas tardes. ¿Me puedes poner la canción de como cuando no era cantante del Bogueto? Yo escucho Magia 101. A mí, súbale pues, que aquí está su rola.

0: ¿Qué onda, mi Fer? ¿Me puedes poner la canción de Loser? Me llamo Christopher del Bogueto. Nos vamos con Tame Impala. Aquí está Loser sonando en la línea interactiva de Magia 101.
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0: 418.
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14: Fer, ¿qué onda?
15: ¿Qué onda?
14: Oye, yo no sé si ya trasea un Time Twist, pero yo tengo los recuerdos de cuando tocaba la de robarte un beso o algo así.
15: Solo quiero.
14: Esa canción. O la de Tacones Rojos. Cualquiera de esas dos, Fer, si la tuvieras. Ánimo, Fer. Saludos. Yo escucho Magia 101.
15: Mi estimado Ángel nos da dos buenísimas canciones que yo creo que ya ando confundiendo también, pero vamos por la última, que es a cargo de Sebastián Yatra. ¿Te parece? Va, súbele, que aquí está tu rolota Tacones Rojos en Magia 101. Hay un...

0: Walter, buenas tardes. ¿Me puedes complacer?
1: Hola.
0: Con una canción, por favor?
1: Ok.
0: ¿Cuál? Quiero escuchar algo de Adele. Ok. Lo que sea, no importa qué. Muchas gracias. Yo escucho Magia 101.
1: Más música. Abrazo, mi querida Ana.
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0: 428.
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1: 430, familia, vamos a la mitad del camino de la línea interactiva. Claro que alcanzas a comunicarte. Para ello tienes Magilínea, MagiWatts y redes sociales. Pídeme lo que quieras. Acá le damos play a tus nuevos actos de magia y a tus time twists. Por acá, de hecho, mi estimada Leti Picasso quiere escuchar un time twist. Green Day. Ah, la conoces muy bien, ¿no? Boulevard of Broken Dreams. ¿Qué tal, A cantar. Estás en la línea interactiva de Magia 101.
2: Este es un time twist.

0: Sayil quiere continuar con el mood rockero en esta sesión de la línea interactiva. Escucha quién viene por acá, ¿eh? The Emptiness Machine. Sí, es Linkin Park en Magia 101.
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0: 438.
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1: Tengo saludos para el profe Manuel, que es el tutor de segundo B. Así nos informa el buen Mateo. También saludos para ti, Mateo. Y claro, aquí está. Hemos preparado un nuevo acto de magia. Maluma y repite Shakira. Se llama Agua y la escuchas en Magia 101.
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0: Mi estimado Fer,
1: ¿qué onda?
0: Muy buenas tardes.
1: Hola.
0: Espero que tengas una excelente tarde.
1: Gracias. Saludos, compadre. Miren, así como el buen Rafa, amor desinteresado. Ni me pidió canción, vámonos.
2: Hola, bien. Fer, ¿cómo
1: hola
2: estás? Espero que
1: pero bien. Ustedes pidan, yo les
2: oye, ¿me podrías poner la canción de ahí, de Karol G y
1: ay,
2: Trey, bien, por favor?
1: Me late, vamos
2: yo
1: con ella.
2: Yo soy Samuel, escucho magia, siento uno más moscado.

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2: 4:46.
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4: Tenemos más audios, más mensajes. Hola.
5: Hola, Fer, buenas tardes.
4: Hola,
5: David. ¿Crees que me pudieras poner la canción de Instant Crush?
4: Ah, la melancolía.
5: Y saludos a todos los que escuchan magia.
4: Ah, a llorar un rato, pues. Va. David, sin palabras te quedaste. Pues yo lo sé, impactado por la canción que llega a Magia 101.

0: Mi querida Andrea quiere cambiarle a la melancolía por algo más alegre. Un time twist, SOS Jonas Brothers en Magia 101.
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0: 456.
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1: Mi querida Pau, contigo vamos a cerrar esta sesión de la línea interactiva. Hubo de todo, un mood bastante variado. Me agrada. Ojalá que todo esté bien por allá. Te mando un fuerte abrazo, mucha energía y continúa con todo tu día. Ya llega Alex Castán. El buen Alex se queda contigo hasta las 8 y tú y yo nos encontramos mañana en punto de la 1 de la tarde. Por lo pronto, complacida por acá y todos los que me pedían más de la bichota. Baby Wow, en Magia 101.
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0: Eso, amigos, soy Alex Castán y estamos comenzando una tarde juntos, y no es cualquier tarde porque gracias a Dios es quincena. Oye, qué belleza, quincena y a mitad de la semana. Espero que en esta ocasión sí nos dure poquito más el poquito. Ya sé que luego cuando cae la quincena en fin de semana muchos andamos insoportables con un toque de soberbia, pero bueno, hoy cayó entre semana, quincena. Creo que es como de esas semanas que dices, qué chido, me lo merezco hoy, vamos a ver qué pasa. Pero bueno, muchísima energía, buena vibra y sobre todo también día nublado. Creo que también eso ayuda un poco, ¿no? Que no haga tanto calor, como que nos, no sé si también a ti que me estás escuchando te pone de buenas, pero a mí generalmente los días ni muy nublados ni muy soleados, pero como hoy, que hoy me marca en este momento 26 grados la temperatura, me parece como de esos días perfectos, creo yo, perfecto, así le pongo la palabra. Y ¿sabes qué? Para que sea todavía mejor este día y por si las dudas, por si llueve o por si hace sol, tengo Magi Paraguas, o como le quieres decir, Magi Sombrilla. Ya te puedes comunicar conmigo a través del Magi Watts 449-3292-101. Y ya sabes que ahí para participar por la Magi Sombrilla me tienes que poner tu nombre completo y tu canción favorita en mensaje de texto. Y en mensaje de voz me tienes que decir, Alex, yo escucho Magia 101. Así que fácil, sencillo, participas. Y ahora sí me voy con música. Es momento de escuchar a Bruno Mars con Lady Gaga. Se llama Dead with a Smile en Magia 101.
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0: Y amigas, amigos, acabamos de escuchar Animal de Cat Say en Magia 101. Y claro que también te escucho a ti a través del MagiWatts 449-3292-101. ¿Por qué lo dije desde hace rato? Hoy tengo Magi Sombrilla. ¿Quieres la tuya? Ya puedes participar a través del MagiWatts. Así que, ¿quién está por aquí? Hola.
1: Yo escucho Magia 101.
0: Venga, eso.
2: Escucho Magia 101.
0: Eso, ya estás participando.
3: Alex, yo escucho
0: Hola.
3: Magia 101. Quiero mi Magi Sombrilla. Saludos.
0: Venga, saludos. Ahí está. Participar a través del MagiWatts. Ya lo sabes, me mandas tu nombre completo y tu canción favorita en mensaje de texto. Y en mensaje de voz me tienes que decir, Alex, yo escucho Magia 101. Oigan, luego ya ven que me gusta hacer labor de investigación. ¿Qué onda con el mundo del espectáculo? ¿Qué onda inclusive también a veces con la política? Pero bueno, aquí se junta un poco la política con el espectáculo. Y es que a lo mejor algunas y algunos de ustedes conocen a una conductora, exconductora ya de televisión, que se llama Inés Gómez Mont, que era de Televisión Azteca, la cual también, o sea, imagínate que era perseguida ella y su esposa por la Interpol. O sea, para que vean el nivel de fraude que estaban haciendo aquí en nuestro país. Y resulta que les acaban de quitar la alerta para la alerta internacional a ellos. Como que ya bajó el nivel de fraude un poquito. No sé qué está pasando a nivel internacional. No aquí en nuestro país. Aquí en nuestro país siguen siendo buscados. Pero bueno, pues ahí está. Dato cultural de este día. Vamos a platicar muchas cosas más adelante. Oye, también acerca de los divorcios. ¿Qué está pasando aquí en Aguascalientes? Estamos, o sea, en los primeros lugares. Creo que somos el segundo lugar, el primer lugar en divorcios de todo el país. ¡Qué barbaridad! Pero bueno, al rato lo platicamos. En este momento me voy con música. Esto es de Timmy Pala. Se llama Drácula en Magia 101.

0: 529.
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0: 5:39.
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0: Ese fue Instant Crush de Daft Punk en Magia 101. Oye, estaba checando también las estadísticas acerca de los divorcios. Bueno, también van a decir, Alex, no es de risa el que la gente se esté divorciando aquí en Aguascalientes, pero es que, o sea, simplemente el año pasado más de 3,000 personas, de 3,000 parejas, o sea, en total 6,112 personas se divorciaron el año pasado, o sea, 3,056 parejas. O sea, es una buena cantidad, ¿no? Yo digo, qué bárbaros. Y luego, aparte, yo no sabía, o sea, tal vez mal de mi parte por no estar bien informado, pero que ya solamente con que una de las dos partes decida separarse, que se hace también un divorcio express, o sea, lo cual también me parece súper chido, porque luego como que ya si le estás pasando mal y luego que no te den el divorcio, bueno, pero en fin, me estoy metiendo en temas que no debería. Lo que sí debería es de recordarte que tú puedes participar conmigo a través del MagiWatts 449-3292-101, porque si esta tarde tengo Magisombrilla, ya tienes la tuya, ya la quieres o quieres participar, lo puedes hacer a través del MagiWatts 449-3292-101. Ahí me mandas tu nombre completo y tu canción favorita en mensaje de texto, y en mensaje de me tienes que decir, Alex, yo escucho Magia 101 como ellas y ellos que ya participan. Hola.
1: Hola, yo soy Benjamín.
0: Hola, hola Benjamín. Citlali. Hola, Citlali. Hola, Jaime.
1: Escuchamos Magia 101.
0: Eso.
2: Tocayito.
0: Hola, Tocayo. Tocayo, ¿cómo que todavía no la tienes?
2: Alex, ¿qué onda? Yo escucho Magia 101.
0: Eso, venga.
2: Y queremos una Magia Sombrilla, por favor. Salió un perro el sol.
0: Ya sé. Bueno, hoy no tanto, pero sí, generalmente estos días está fuertecito el sol. En ese momento me marca 25 grados la temperatura. Según esto, va a seguir descendiendo la temperatura. Pero por si llueve o por si hace sol, hay Magi Sombrilla. Así que participa a través del MagiWatts. Y en este momento me voy con Olivia Rodrigo. Se llama Stupid Song y estás en Magia 101. New York City.

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0: 5:57.
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